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Y hasta aquí llegamos con los recuerdos de la vieja vitrola. Nosotros le daremos cuerda a nuestra vitrola y los dejamos invitados hasta la próxima edición. Programa creado y conducido por Jaime Ollaneder. Hasta pronto y muchas gracias por su sintonía.

0: La hora exacta en San Joaquín.
1: Son las 9 de la mañana, un minuto.
0: La temperatura del momento.
2: 11 grados.
3: Humedad 62%.

0: La hora exacta en San Joaquín.
1: Son las 10 de la mañana, 3 minutos.
0: La temperatura del momento.
2: 15 grados.
3: Humedad 44%.

Buenos días, amigas y amigos, ¿cómo están? Qué gusto más grande saludarles desde la Radio San Joaquín. En un ratito ya más partimos nuestro diálogo comunal, tu mejor día acá en el extremo del dial, por mientras les acompañamos con melodías de nuestro país. Violeta ausente, Los Jaivas.

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Hay algo que estamos perdiendo y quizás no nos hemos dado cuenta. Es la capacidad de quedarse un rato conversando sin mirar el celular. Parece una cosa pequeña, ¿cierto? Pero no lo es. Hace pocos días conocimos los resultados de la prueba PISA 2025 y nuestro país mostró una caída importante en lectura y matemáticas respecto de la medición anterior que ya era baja. En lectura fueron 12 puntos menos y aunque este fenómeno no es exclusivamente chileno, también hubo retrocesos importantes en varios países. Deber hacernos una pregunta que va más allá de una prueba escolar. ¿Qué lugar ocupa hoy la lectura en nuestras vidas? Porque leer no es solamente entender un texto, leer es aprender a concentrarse, es descubrir que una historia puede demorarse en llegar a su desenlace, es aceptar que una idea distinta a la nuestra también puede enseñarnos algo. Y conversar es parecido. Una conversa cuando uno escucha al vecino en la feria, cuando el abuelo cuenta por quinta vez la misma historia, cuando una mamá pregunta cómo estuvo el colegio, cuando dos amigos se toman un café y dejan el teléfono boca abajo. Son momentos sencillos, pero ahí ocurre algo profundo. Nos reconocemos en el otro. Hoy, en cambio, uno vive rodeado de estímulos. Una notificación, un video, una noticia. Otro video, un comentario, una opinión, otra noticia, todo rápido, todo urgente, todo compitiendo por nuestra atención. Y justamente esta semana, en Australia, se propuso nuevas reglas para que los usuarios de redes sociales puedan elegir entre contenidos personalizados por algoritmos y contenidos provenientes, quiero decir, solamente de las personas y creadores que ellos mismos siguen. Es un debate que recién comienza, pero revela una preocupación que ya está instalada. ¿Cuánto de lo que vemos lo elegimos nosotros y cuánto nos lo termina eligiendo una máquina, una computadora? Y aquí quiero detenerme en una palabra que quizás no escuchamos todos los días: el sosiego. Asosiégate. Bueno, sosiego significa calma, tranquilidad. Esa pausa que nos permite pensar antes de responder. Cada palabra tan necesaria para estos tiempos. Porque quizás necesitamos vivir desconectados un momento de la tecnología. Necesitamos recuperar el derecho a estar tranquilos un rato al día, tal vez. Leer 10 páginas, escuchar una historia completa. Preguntarle a alguien cómo está y esperar realmente la respuesta. Y ojo que también hay una buena noticia.

entre los resultados de PISA. Un 88% de los estudiantes chilenos dice que sus profesores les ayudan en sus aprendizajes por sobre el promedio de la OCDE. Es decir, todavía existen vínculos, personas y comunidades sobre las cuales se puede construir. Entonces, tal vez la tarea no sea solamente pedirle a los niños que lean más. Tal vez nosotros también tenemos que volver a leer, volver a escuchar, volver a conversar, porque una sociedad que deja de escucharse corre el riesgo de terminar hablando mucho, pero entendiéndose cada vez menos. ¿Les suena parecido a nuestro país? Hablar mucho, pero entenderse menos. Así que hoy propongamos tal vez algo sencillo. Cuando termine este programa, pasadita las 13 horas, busque a alguien en la casa, en la pega, en el barrio, pregúntele cómo está, pero hágalo sin apuros y escuche, quizás en esa conversación aparentemente pequeña, encuentre algo que ninguna pantalla le puede entregar. Soy Jaime Ollaneder Ramírez y les invito a permanecer junto a nosotros en esta jornada de radio, porque todavía queda mucho por compartir, por escuchar y por sentir acá, en la radio de la comuna de San Joaquín.

¡Qué bonita va! Ahí estaban los cuatro cuartos, los antiguos cuatro cuartos, acompañándonos acá en la Radio San Joaquín, totalmente en vivo y en directo, ¿ah? ¿Eh? 10:24, 10 grados la temperatura del momento, cielos mayormente soleados acá en nuestra región metropolitana. Y seguimos acompañándoles, vamos a estar hoy día con mucha música chilena para que usted la disfrute, porque septiembre es el mes de la patria y aunque acá en la radio durante todo el año hay música de nuestro país, bueno, particularmente en septiembre, es bonito volver a escuchar esas grandes canciones que quedaron pero marcadas a fuego en la memoria colectiva de todo un país.

El solitario Don Pedro Mesone, gran artista chileno ahí, pero metido en la memoria colectiva de todo un país. ¿Eh? ¿Quién no ha escuchado estas canciones que son tan, tan bonitas, o no? Oiga, seguimos acá en la radio San Joaquín y le quiero contar algo importante, ¿eh? Porque fíjese que durante estas fiestas patrias seguramente muchísimas parrillas se van a encender, mucho carbón, ¿eh? Mucho carbón, mucha parrilla. Y fíjese que cuando uno hace el asado, ¿cierto? Bueno, hay que limpiar la parrilla, obvio. Y en el mercado venden unos cepillos metálicos para limpiar bien la parrilla, ¿eh? Dejarla impecable, ahí listo y para colocar la carne, ¿eh? O las longanizas, el pollo y todo eso. Pero hay un problema. El precio de la carne, no. Bueno, también es un problema, ¿cierto? Pero otro problema más, más práctico, ¿eh? Fíjese que una doctora que se llama Tatiana Buksic compartió un video en el que advierte sobre los peligros de utilizar un cepillo metálico para la parrilla. La gastroenteróloga relató un caso clínico sobre un paciente que durante un asado ingirió de manera accidental una de las hebras de este limpiador. La acción le trajo un intenso dolor de tórax, por lo que debió ser intervenido, y el objeto encontrado en su esófago era precisamente metal desprendido. La especialista aseguró que cuando se limpia la parrilla con esto, las hebras metálicas pueden desprenderse fácilmente, y una vez que se coloca el alimento encima, puede quedar adherido a la carne, al pollo o a la longaniza. Finalmente, hizo un llamado a evitarlo y a preferir la clásica papa o cebolla para despejar la zona. Así que, si usted tiene estas cositas metálicas para limpiar la parrilla, bueno, por ningún motivo, y si le va a usar igual, tome muchas precauciones porque después enjuaga bien la parrilla ahí y fíjese bien que no quede ningún residuo metálico, aunque nadie hace eso en realidad. Así que mejor evitarlo y usar la cebollita que es más práctica y además ya prepare el ambiente, ¿cierto? Ahí para acompañar el asado, ¿no? Bueno, vamos con más música. Sigamos con Pedro Mesone, ¿o no? ¿Sí? ¿Le gusta El Ovejero? Ya, ¿le gusta? Sí, entonces lo vamos a escuchar.

¿Qué le pareció? Hay una canción de los años 60 y algo, escuchábamos a Don Pedro Mesone. Ahí nosotros seguimos acá en la Radio San Joaquín revisando algunas informaciones importantes que están ocurriendo en Chile y el mundo. Fíjese que hay un reportaje en la prensa, específicamente en Radio Bio Bio, sobre las millonarias ganancias de las concesionarias detrás del TAG en Santiago. Es una ganancia, amigas y amigos, escandaloso. No sé si usted se recordará cuando dijeron que el nuevo sistema de transporte que se implantó durante el gobierno de Lagos y Bachelet, fue por ahí o no, se iba a autofinanciar. Bueno, cuento corto, es como un sistema estatizado porque en gran parte lo financia el Estado. Y las ganancias que obtienen las concesionarias, pero son ultramillonarias. Estamos hablando de, no de millones, estamos hablando de billones de dólares que se echan al bolsillo. Y sabe que uno pienso cuando uno le ve estas noticias, bueno, ya que el Estado invierte tantos miles de millones de dólares para que las concesionarias presten el servicio, bueno, ¿sabe qué mejor sería? Que ya el pasaje fuera gratuito, que nadie pagara, porque el Estado ya está pagando, pero una enorme cantidad de recursos que van a parar a los bolsillos de las concesionarias, y es escandaloso. Después vamos a ver las cifras, porque son tantos ceros que ni yo lo puedo decir. En otro ámbito, usaba uniforme de gendarme y recibió mortal disparo, lo que se sabe tras fallida fuga de un reo en Talca. En otro ámbito, Serna, tras prisión preventiva de funcionarios de la PDI ligados a secuestro, dice que no deben estar en cuarteles. Serna es el director de la PDI. También en nuestro país confirman un muerto tras explosión de mina antitanque en la frontera con el Perú. Camioneta explotó tras activar una mina en la frontera norte. En nuestro país, presidente Kast aborda indultos y asegura que no corresponde que una persona muera en la cárcel. En el ámbito internacional, Hamas agradece a líderes de los BRICS por sus posturas de progreso y positivas sobre la Franja de Gaza. Eventual fast track y medidas anti-irrupción de la inteligencia artificial, los pasos que se darían por la crisis laboral. Cientos de evacuados por incendio que ha arrasado más de 5.000 hectáreas en islas de Croacia. Jueza investigó crimen, descubrió que autora era su bisabuela y la primera condenada a muerte en Chile. Amparo Noguera explica catedrales, el fanatismo está invadiendo el mundo y eso es peligroso, señaló. Bueno, amigas y amigos, estos son algunos de los titulares que trae la prensa electrónica.

Wifa mi alma, decía ahí Don Rolando Alarcón. Y seguimos con la música de nuestro país. Oiga, me escribió acá un auditor, me dice que muy lindas las canciones de Pedro Mesone, pero falta una, me dice que es la que más le gusta a él, Para amar adentro. Ah, claro que sí, pues no la colocamos ahí. No sé cómo se llama el auditor, pero tiene razón, no colocamos el Para amar adentro o Para amar adentro, que es una también canción emblemática de Don Pedro Mesonero. Así que la colocamos enseguida.

Los de Ramón también presentes acá en nuestra programación, ¿eh? Vamos a cambiar un poquito de estilo, ¿cierto? Pero después, más adelante, vamos a continuar con la música de nuestro país. Ahora vamos con otros temas internacionales. Mire, pero también en música nacional, ¿eh? Aquí está Miriam Hernández con una triste canción, pero muy hermosa. Se me fue, se me le fue.

0: La hora exacta en San Joaquín.
1: Son las 11 de la mañana, un minuto.
0: La temperatura del momento.
2: 17 grados.
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4: Y cumplimos una nueva hora y seguimos acompañando a nuestra audiencia. Lamentablemente el día de hoy la señorita Loreto no pudo llegar porque dijo que tenía mucho sueño, por lo tanto dijo que mañana iba a venir, así que será. Pero le vamos a acompañar nosotros acá con mucha música, con muchas palabras, con mucha compañía, con mucha resiliencia, con mucha fortaleza, con muchas ganas, con todo. No, o sea, aquí está la señorita Loreto, despertó.
5: ¿Te imaginas? ¿Uno pudiera ser así de sincero?
4: No, hoy día no voy a trabajar, tengo sueño.
5: ¿Sabes qué? Tengo sueño, no voy a ir a trabajar.
4: No, ¿sabes qué? No voy a ir, no tengo ganas de hablar con nadie.
5: ¿Cómo están, queridos amigos y amigas? Espero que muy bien, que hayan tenido un lindo fin de semana. Oye, mucho solcito, hasta el momento vamos bien con el clima.
4: Sí, 26 Vamos. Grados hoy día, Lore.
5: Uy, 26 grados, va a estar muy, muy agradable. Muy rico para pasear, salir, aprovechar una caminata, ¿cierto? Ir a los parques, Parque La Castrina, Parque Isabel Riquelme. La ciclovía también, pues en la parte de industrias está la ciclovía. Así que es muy entretenido ahí para que usted vaya y pueda disfrutar de este clima tan rico.
4: Sí, oye Loreto, yo hoy día vengo bendecido.
5: No, pues sí.
4: Estoy muy bendecido porque ayer, después de muchos años que no entraba a una iglesia,
5: Oye, ¿qué le pasó a la iglesia?
4: Entré a la iglesia. ¿Eh? Estaba muy bonita la iglesia, engalanada ahí, adornada. Muchísima gente ahí orando por Chile, una misa por Chile, que encabezó ahí el alcalde Cristóbal Labra, junto ahí a los sacerdotes de la parroquia Santa Cristina, una homilía muy bonita y palabras de buenos deseos para nuestro país, para nuestra comuna particularmente. Así que yo creo que algo del espíritu me llegó y quiero compartirlo contigo, así que te doy mis bendiciones.
5: Está bien, gracias Jaime. Oye, pueden revisar la nota completa en el sitio web www.radiosanjoaquin.cl y también lo pueden visualizar a través de YouTube, ahí está la entrevista completa que le hizo Jaime Ollanader ahí post misa, ¿o no? ¿Post o pre?
4: Post. Todas las entrevistas son post. Hoy entrevisté post. a unos guasos. No sé si lo viste, ¿ah? Sí, están guasos bien plantados ahí de una
5: Oye, pero ¿una chicha? ¿Cachuchicha?
4: No. ¿Qué? No, hubo, dieron empanadas.
5: ¿Un esquinazo?
4: ¿Ya? Hubieron, pero muchas cuecas. Y ahí el alcalde bailó sus pies de cueca, las autoridades también. No, tú sabes que yo no sé bailar cueca. Yo cuando están haciendo eso, yo desaparezco así.
5: Para que nadie me saque a bailar. Bombita de humo.
4: Claro, y estuvo bonito, ¿ah? ¿Eh? Mucha gente. Y yo hice una entrevista a unos amigos ahí de. Si están escuchando, le enviamos un gran saludo. Son de allá del sector de Sebastopol. Un matrimonio que son de un grupo de cueca ahí dando el esquinazo.
5: Oye, ¿y dónde podemos ver la
4: entrevista?
5: Está
4: en nuestras redes sociales, Lore.
5: ¿En nuestras redes sociales?
4: Sí, está todo ahí.
5: Instagram, Facebook.
4: Y YouTube.
5: Y YouTube también.
4: YouTube.
5: Eso, Radio San
4: YouTube
5: Joaquín.
4: YouTube enseño.
5: Para que nos busque y ahí pueda ver todas las entrevistas que hizo Jaime.
4: También entrevisté a los concejales, la concejala Tiara Hernández, que venía saliendo ahí de una licencia médica, afortunadamente ya está recuperada.
5: Ay, qué bueno.
4: También al concejal cantante, Josu Bukelich, que tiene unos temas en Spotify, y también al concejal Carlos Núñez. Con ellos estuvimos conversando un ratito, mandaron sus saludos de Fiestas Patrias, los puede escuchar y ver ahí en nuestras redes sociales.
5: Muy bien. Oye, Jaime, bueno, también estuviste con Juan Rodrigo, que nos adelantaste, y estuvo, ¿no?
4: Estuvo acá.
5: Estuvo, ya. Estuvo. Cuéntanos, pues.
4: Y presentó su nueva canción, El Mendigo, un tema muy, muy bueno, que es de su autoría. Que tiene sus arreglos musicales ahí con sus colaboradores. También nos contó acerca de su labor ahí como integrante de la Sonora Santiagueña, una sonora que tiene 60 años de trayectoria, que lamentablemente está de duelo porque uno de sus fundadores falleció durante estos días. Oh. Así que de eso estuvimos conversando, estuvo muy entretenida la conversación. También está la entrevista disponible ahí en radiosanjoaquin.cl y por supuesto que vamos a integrar El Mendigo a nuestra parrilla de canciones con artistas locales.
5: Oye, ¿y la podemos escuchar ahora o no?
4: Ah, pero ya la coloqué, Lore, el sábado. Oh, ¿por qué no viniste?
5: Ay, pero el sábado.
4: ¿Por qué no viniste?
5: Porque no vengo los sábados.
4: Y la señorita Lore, te digo, debe estar haciendo tuto a esta hora. A la una de la tarde. No, debe estar haciendo tuto. Y no
5: ojalá,
4: es chiste.
5: Ojalá.
4: Lore.
5: Oye, Jaime Yanet, ya, pues escuchemos la canción de Juan Rodrigo, El Mendigo, con esta... ¿Ahí la canta con la Sonora Santiagueña o
4: no,
5: solito?
4: No, está él como solista. Solita. Es parte de su trabajo.
5: ¿Pero
4: solista
5: es movida o es romántica?
4: No, es cumbia romántica, por Lore.
5: Ah, ya.
4: Usted debería saber, usted es una mujer tan romántica.
5: Oye, ¿y tiene comprometida una presentación para el 25 de septiembre?
4: Efectivamente.
5: Ah, mira, en el Bar Victoria. Oiga, ya pues, vamos a escucharlo, ¿no?
4: Mendigo.
5: Mendigo. Vamos, entonces. Cuando
4: mendigo.
5: Son las, mendigo. Cuando son las 11 con 8 minutos, 16 grados en la temperatura.
4: La importancia del acento, ¿ah? Lo puedes decir de tres maneras. Mendigo.
5: Mendigo.
4: Mendigo y mendigo.
5: Mendigo.
4: ¿Ah? Aquí está la canción, la escuchamos.
5: Juan Rodrigo.

0: ¿Qué te pareció?
1: Me pareció excelente.
0: Para de bailar, Lore.
1: No, no esperaba menos de Juan Rodrigo. Oye, lindo tema para que ya lo puedan solicitar, porque está dispuesto. Y si usted quiere escucharlo más veces, también yo creo que está en las plataformas digitales, ¿no?
0: Sí, está en YouTube.
1: Está en YouTube.
0: Está con su video lyrics.
1: Ah, y para que lo revisen y puedan bailar.
0: Todos los amigos y amigas de San Joaquín tienen que programar los artistas de nuestra comuna. Acá nosotros siempre los colocamos, pero a veces se nos puede olvidar o hay alguno que no hemos colocado menos. Tienen que pedir al Juan Rodrigo, a la Claudia de la Fuente, al Esteban Ermitaño, a la Natalie Rue, a la...
1: Jazz.
0: Es que no hay mucho material de la jazz en redes, ¿ah? A la Daniela Furé, entre
1: Daniela
0: otros.
1: Furé.
0: A los tóxicos, ¿cómo se llaman los tóxicos?
1: Sí, pues los tóxicos.
0: ¿Cuatro por tres? Oye, hay alguien en la línea. ¿Quién
1: Vamos
0: está ahí?
1: A ver. Hola.
0: ¡Aló!
1: Buenos días.
2: Buenos días.
0: Tiquitiquiti.
1: ¿Cómo está, don Arsenio? Bienvenido.
2: Muchas gracias. Bien, estoy bien yo, pues. Gracias a Dios.
1: Qué bueno, qué bueno.
2: Es que yo me porto bien, pues. Me porto bien, no me desordeno ni una cosa.
1: Se porta bien
2: me
1: en su casa.
2: Me amo y me adoro.
1: Está bien.
2: En todos lados. Quiero ser mejor de lo que estoy.
1: Oiga, don Arsenio, ¿dónde va a pasar estas fiestas patrias?
2: Encerrado en el fondo.
1: ¿Va a bailar cueca o no va a bailar cueca?
2: Ahí vamos a hacer una ramadita. Con todos los años hacemos algo, gracias a Dios. Con mis hijos.
0: Oiga,
2: mi nuera, mi nieta.
0: Hoy día con la Loreto nos propusimos saludar a cada auditor y auditora que nos llame con una palla. Así que voy a partir yo. Le voy a decir a don Arsénico, fiel auditor, le canto con alegría que disfrute de este día con cueca, rado y sabor, que nunca falte el buen humor ni un matecito en la mesa, porque septiembre nos confiesa que hay que celebrar cantando, y a don Arsénico lo vamos saludando con una fonda de nobleza. ¿Qué le pareció?
1: Mire, la creo recién.
0: La inventé recién.
1: La inventó recién.
2: No, si eso yo lo tengo claro, que lo hacen así en el momento.
0: Sí, pues.
1: Mire.
2: En el momento.
0: Después la Loreto, la próxima persona que llame, la Loreto le va a hacer una palla. Improvisada. Así que espero que le haya gustado, amigo mío.
2: Me encantó, pues.
1: Oiga, yo también le tengo una, don Arsenio.
0: Ah, que soy copiona.
2: Perdón.
1: Don Arsenio, también le tengo una palla.
2: Ya, póngale.
1: Escuche. Con martillo y con serrucho, don Arsenio va cantando, mueble fino va tallando, con cariño y sin cartucho. Ah.
0: Ay, Diosito santo.
2: Ahí lo escuchó bien malito porque tiene un parlante ahí en donde él trabaja.
1: Ah, mire.
2: Y ahí está bien malito, ahí trabajando, haciendo algo porque va a quedar... Algo se hace, no tan bruto, pero algo se hace, gracias
1: Qué bueno.
2: a Dios.
1: Sí, pues, hay que seguir poniendo el empeño nomás, don Arsenio.
2: No, hay que buscarle porque está un poquito complicada la cosa, pero hay que buscarle, gracias a Dios.
1: Sí.
2: Los ánimos nos faltan.
1: Oiga, don Arsenio, ¿con qué se queda? ¿Empanada de pino, anticucho o asado? ¿Con qué se queda?
2: Con el asado y la empanada.
1: Con el asado y la empanada.
0: Mira. Obvio.
2: Y si es de lomo vetado, mejor.
1: Ah,
0: no quiere nada.
1: Mire. Exquisiteces.
2: Oiga. El lomo vetado es lo mejor que hay.
1: Oiga, ¿empanadas con pasas, aceituna o sin pasas?
2: Como con aceituna y con pasa.
1: Le gusta con todo.
0: Oye, tengo los mismos gustos con don Arsénico.
1: Sí, pues con
2: nada
1: todo.
2: Más, sí. Nada más, sí.
0: Ya.
2: Así tiene que ser, pues, don Jaimito, como tiene que ser la empanada.
0: Obvio.
1: Qué rico.
2: Y así un poquito de pedra arriba. Ahí, ahí.
0: ¿Usted sabe que acá en la comuna de San Joaquín tenemos la mejor empanada Fossi 2026?
2: ¿A dónde queda eso?
0: Eso queda acá en Filipo con Carmen Mena, ahí donde la Marce.
2: El Filipo Carmen Mena la ubico.
0: Sí.
2: Por la industria,
0: sí, pues por ahí. Si pasa por ahí, pase. Bueno, acá en San Joaquín venden puras buenas empanadas.
1: Sí.
2: A ver,
1: sí.
2: Una cosa. Yendo hacia el sur...
0: No me pregunte tantos detalles. Yo está todo publicado en radiosanjoaquin.cl.
2: Ya.
0: Eso, yo le estoy diciendo más un detalle. Ya, ¿qué nos va a programar, don Arsénico?
2: Bueno, una cuequita chilota, por don Jaimito.
0: Una cueca chilota, ¿ya?
2: Claro, ahí, claro. Por favor.
0: ¿Qué cueca chilota tú que sabes de folclore, Lore? ¿Una cueca chilota?
1: Uy, una cueca chilota.
0: El lobo chilote, esa no es cueca,
1: no, pues
0: es un
1: no
0: vals.
1: Es cueca.
0: Cueca chilota.
1: Oh, mira.
0: Ah, los ríos de Chile.
1: Eso, los ríos
0: Chile
1: de
0: Chile tiene muchos ríos.
1: Ya.
0: Esa. ¿Y si la cantamos nosotros?
2: Oiga, don Jaimito. Oiga, don Jaimito, disculpe que le toque el tema. Estuvo muy bonito ese día ayer en el colegio. Precioso.
0: Ah.
2: Bailaron todos los bailes tradicionales chilenos, tanto mapuche, Isla de Pascua, lo del campo, todo, pero muy bonito. Como se bailan realmente con los trajes casi típicos, se puede decir. Muy ya. Bonito. Ahí estuve como 2 horitas ahí.
0: Mira.
2: No, muy bonito. Muy
0: qué
2: bonito.
0: Bueno que lo disfrutó, y lamentablemente la noticia que nos dio acerca de que el colegio va a cerrar sus puertas también es lamentable, pero hay que quedarse con los buenos recuerdos, don Arsénico.
2: Nada más.
0: Ya, maestro.
2: Ya, amiguito.
0: Que esté muy bien, ¿ah?
1: ¿Eh? Un abrazo, igual, don Arsenio. Páselo bien.
0: Chao,
1: chao.
2: Chao.
1: Oye, Jaime, estaba buscando cuecas chilotas tradicionales y de raíz y la huincana. Pero pusiste los del río.
0: Puse los del río.
1: Mira, después pongamos las chicas del Quinchao también.
0: Ay, Lore, esos no, son chilotas. No me vengáis a cantar.
1: Esta no
0: la
1: es chilota, chilota.
0: Como que no.
1: No, porque ya empezó así, po.
0: ¿Y cómo empiezan las cuecas chilotas?
1: Distintas.
0: Un corro.
1: Ya vamos a escuchar.
0: ¿Sabes que hoy día la Loreto viene con ganas de pelear conmigo?
1: Nah, yo te acuso. Ay, ya, Jaime, por favor.

0: ¿Qué le pareció?
1: Linda canción, lindo para bailar. Oye, ¿tú te puedes quedar quieto cuando escuchas una cueca, Jaime?
0: Es que hay cuecas que son muy musicales. Por ejemplo, hay una canción, una cueca de que hace Inti Illimani, que se llama La Negrita. Yo tenía una negrita que la amaba y la quería. Pero es una cueca muy musical, porque no es la cueca tradicional, esa, no, está hecha con violín. Claro, es una cueca muy refinada.
1: Es como en plaque, no, esa cueca.
0: Sí, es una cueca muy refinada.
1: Es como para escucharla, no para bailarla.
0: No es para bailarla, es para escucharla, para disfrutarla, porque está ejecutada de una manera maravillosa.
1: Después la vamos a escuchar, pues.
0: Ya, pues la vamos a escuchar después.
1: Pero lo que vamos a escuchar ahora, sí o sí...
0: Gloria, vamos a escuchar a quién está en la línea.
1: ¡Ay, tenemos a alguien en línea! Muy bien, me parece. Buenos días, ¿cómo está usted? Bienvenido, bienvenida.
0: Alguien que esté en línea en esta radio, porque nosotros ya nos salimos de la línea.
1: ¡Ay, Dios mío!
0: ¡Aló!
1: ¡Hola!
0: Don Ciro.
2: Buenos días.
0: Buen día, señor. ¿Cómo le va?
1: Buen día, don Ciro. Buenos bienvenido.
2: Días, buenos días, cita, Loreto.
1: ¿Cómo está usted?
2: Bien, aquí estamos. Pasando, contando la cuentecita, como yo les digo.
1: Ah, ya.
0: ¿Se está preparando para el 18 ya?
2: Claro, voy a decir, el 18, por supuesto, porque el día de nuestra independencia. Y es lo principal, que no somos un país libre.
0: Eso. ¡Viva así la libertad!
2: Que, ¿eh? Exacto.
0: Oiga...
2: No, me gustaría escuchar de los cuatro cuartos, qué bonita va.
1: Qué bonita va. Mira.
0: Qué bonita iba, ¿eh? Ya. Qué bonita iba la canción.
2: Exacto. Qué bonita va.
1: Qué bonita. Oiga, no me sale. Así, no. A ver, ¿cómo los dos? Un, dos, tres. Qué bonita, bonita va.
0: Con su pollerita al viento, qué linda va. A vender quesito fresco a la ciudad.
1: Y yo
0: no la nana.
2: Digo, tranquilo.
0: Hasta que al volver.
1: ¿Cómo es, pues, don Ciro? Pues ayúdenos.
2: Ah, no. Si yo le llamaba por otra cosa.
1: Ah, no, ya. Que a ver, ya, cuénteme.
2: Acuérdese que el 15 vamos a estar allá.
1: Sí, pues falta poco, faltan horas para que nos podamos reunir con todos nuestros amigos que se inscribieron.
2: Y apróntese.
1: Ah, ¿por qué? Don Ciro, no me haga de temer.
2: Usted lo sabe.
1: ¡Ay! Nosotros tenemos
2: usted
1: pendiente un...
2: Usted lo sabe, así que tenemos algo muy pendiente los dos, así que...
1: Oiga, lo
2: vamos... Mañana le voy a cobrar la palabra, así que está... No se puede, güey, Jaime, le voy a pedir que, por favor, me... Le voy a pedir... Que me coloque el disco nomás y usted conmigo ya sabe lo que tiene que hacer.
1: ¡Mire!
2: Así que
1: tenemos un baile.
2: Sabe, que mañana le cobro la palabra.
1: Mire, don Ciro. Claro que sí, mañana pago el pendiente que tenemos, don Ciro, en la pista de baile. No hay problema. ¿No?
2: Exacto.
1: Con mucho gusto lo voy a hacer, don Ciro. Así es que traiga pañuelo, pues. Le digo nomás. Traiga pañuelo.
2: No, si no va a bailar cueca.
1: Ah, no, acuérdese, pues yo, si yo cumplo ese pendiente, no, tiene que traer pañuelo, pues.
2: No, sí, podemos bailar cueca también, pero primero vamos a bailar lo que yo, es decir, lo hemos prometido los dos. Primero bailar cumbia.
1: ¡Ay, cumbia! Ya, cumbia de mi tierra. Pues. Oiga, don Ciro, lo queremos saludar con una paya, ¿le parece?
2: Bien, pues.
1: Ya, Jaime.
0: Vamos.
1: Ponme micrófono. Don Ciro tiene un brillo como el cobre reluciente. Cuando baila está presente la alegría en el pasillo. ¡Eso!
2: Bien.
1: Oiga, don Ciro, ¿dónde va a ir a zapatear estas fondas patrias?
2: No, en distintos, si estamos o vamos a la fonda o estamos en la casa de mis hijos. No sé, seguro que va a estar en la casa de mi hijo porque seguro que nos va a tener el asado allá y todo.
1: Oiga, qué rico. ¿Lo va a pasar en familia?
2: Sí, por supuesto. Mi hija, mi hijo, mi nieto, todos nosotros.
1: qué bueno, don Ciro. Oiga, le vamos a programar en un ratito la canción solicitada y nos vemos mañana, pues. Aquí nos encontramos.
2: Por supuesto, si ya es por eso lo llamaba para recordarle eso, ¿sí?
1: Ya, pues. Ya, pues, que tenga lindo día. Un abrazo para Erika también.
2: Gracias en su nombre.
1: Un abrazo, que esté muy bien. Chao, chao. Hasta luego.
0: Ahí estaba el señor Cepeda y aquí está la música que nos trae el conjunto Millaray, porque dijeron que lo que habíamos puesto antes no era chilote.
1: No,
0: esto
1: pues,
0: sí que es chilote.
1: Esto sí que es chilote.
0: Pero sigue cantando Héctor Pavea, sí, con el conjunto Millaray, que formaba junto a su esposa Gabriela Pizarro.
1: Chapalele Milcao.

0: Así se canta la cueca junto al conjunto Millaray.
1: Sí, pues Jaime.
0: Seguimos acá acompañando a nuestra audiencia. Tenemos mensajes que nos llegan desde tempranito.
1: A ver.
0: Por ejemplo, nos escribió Clara Ramírez. Dice, buen día a todos. Hermoso día que augura una linda semana. Jaime, ayer escuché a dos grandes de la música chilena actual interpretando una canción de Violeta Parra. Se trata de Ángel Parra junto a Álvaro López y el tema es Run Run se fue para el norte. Si puede programarla. Y dice, buen día a la mejor dupla radial.
1: Mira, Clarita, qué amorosa.
0: Quizás que radio está escuchando.
1: Oye, agradecemos a Clarita, por supuesto.
0: Sí, no sé, ¿dónde estará esa canción? Voy a ver si está en plataformas. Para que lo podamos colocar.
1: Uh-huh. Oye, Jaime Ollanever Ramírez, lo vamos a buscar ahí para Clarita Ramírez y obviamente para compartir con toda la audiencia. Y no olvide que el cuecazo territorial no se termina con la festividad del fin de semana, ¿no? Continúa pues, Jaime, ¿cierto?
0: ¿Dónde están? ¿Cuándo es, Lore?
1: ¿Dónde estabas?
0: Porque ayer fue en Vecinal, yo pasé por ahí. Vecinal ahí en la explanada, ahí al lado de la iglesia. Uh-huh. Estaba pero llenísimo de gente. Lleno, Lore. También estuvo en la Plaza Madeco, llenísimo de gente. ¿Eh?
1: Mira. Eso. Bueno, quedan 2 días. ¿Usted no ha participado, no ha ido? No creo. Vaya, participe, páselo bien y disfrute en familia, junto a sus vecinos, vecinas. Seres queridos, y vaya solo, sola, no hay problema. 15 de septiembre, mañana, desde las 18 horas, en Plaza Juan Planas, esto es en el territorio 6, y el 16 de septiembre, a las 18 horas, en Plaza El Pinar, territorio número 3. Así es que la fiesta se vive en nuestros barrios, y usted vaya, concurra. Si es de otro territorio, no importa, trasládese hacia la Plaza Juan Planas o la Plaza El Pinar, 15 y 16 de septiembre, cambio de horario, desde las 18 horas en adelante. Música, cueca, actividades para disfrutar, juegos, Jaime, lo pasan pero estupendamente bien. Vi ahí el saco, la gincana, vi también ahí tirar la cuerda, embocando también, así es que, oiga, qué mejor ahí celebrando junto a las tradiciones chilenas. Y compartiendo también, pues, haciendo comunidad en distintos barrios de la comuna de San Joaquín.
0: Y seguimos compartiendo la música. Los Cuatro Cuartos, emblemática agrupación musical chilena con una extensísima trayectoria, nos trae Qué Bonita Va.
1: Qué bonita.

0: Linda, linda, linda.
1: Ese es como las canciones del neofolclor, ¿eh?
0: Sí, lindas.
1: Uno de los pilares de esta música y que es un nexo y que es el único, diría yo, es Rolando Alarcón, uh-huh, que formó parte de dos movimientos, el neofolclor chileno y la nueva canción chilena, ¿eh? Uh-huh. El neofolclor más paisajístico, más costumbrista, y la nueva canción chilena más social, más comprometida. Pero Rolando Alarcón fue como la bisagra entre ambos mundos musicales. Colaboró con Pedro Mesone, colaboró con Los Cuatro Cuartos también, colaboró con Víctor Jara por el otro lado y también compuso canciones para el grupo Quilapayún. Así que uno de los grandes, don Rolando Alarcón, a quien escuchamos hace un ratito atrás, pero lo vamos a volver a programar prontamente.
0: ¿Por qué? ¿Por qué? ¿Preferencia? Ah.
1: ¿Por qué, oye?
0: No. Oye, ¿cómo se llamaba la canción de la cueca que tú me comentabas de Intigimani? La negrita.
1: ¿La negrita?
0: La negrita.
1: ¿Nunca la he escuchado?
0: Esa negrita que tiene un nano.
1: No, pues esa negrita me tiene tumbado.
0: Tumbado.
1: No, ese es como salsa.
0: ¿Cómo se llama la negrita?
1: Celia Cruz.
0: No, pues, ¿cómo se llama la que vamos a escuchar ahora?
1: Ah, esta negrita no sé cómo se llama, le dicen negrita, ¿no?
0: La negrita.
1: Sí.
0: La negrita de Intigimani.
1: No sé si se podrá bailar.
0: A tu criterio, tú dijiste que tú no la bailabas.
1: No, yo no bailo ninguna, pero vamos a escuchar esta canción de Intigimani. Es una canción de folclore tradicional, pero muy musical.
0: Vamos a escucharla.

0: 11 con 36 minutos, ahí estaba la cueca que les invitábamos a escuchar, la negrita de Inti Illimani.
1: Sí, oye, tenemos ya preparando ahí todos los discos que vamos a colocar para este 18 de septiembre, que tendremos una programación especial durante las 24 horas, música de nuestro país, harta cueca, harta tonada y también harta cumbia. Y harta cumbia ranchera, que también le gusta mucho a nuestra audiencia.
0: Por
1: así que
0: supuesto,
1: no se lo pierdan, 18 de septiembre, y vamos a estar en vivo.
0: ¿Vamos a estar en vivo?
1: Sí.
0: ¿En serio?
1: Sí, desde las 10, Lore.
0: ¿El 18?
1: Obvio.
0: Mira, en vivo
1: Osbio.
0: Y en vivo. Osbio. Oye, ¿sabes qué? Un rotundo éxito fue la Expo Entre Lanas en Patio Outlet La Fábrica, Jaime. Durante toda la jornada, vecinas, vecinos y familias disfrutaron del talento, la técnica y la creatividad de nuestras mujeres artesanas y emprendedoras de San Joaquín, quienes compartieron su trabajo a través de destacados talleres y muestras abiertas a la comunidad. Hoy estaba revisando las imágenes, muy lindo su trabajo, así que felicidades. El broche de oro de la tarde estuvo a cargo de la deslumbrante pasarela Entre Lanas, donde el diseño con identidad local brilló con luz propia sobre el escenario. ¡Qué lindo! Oiga, la actividad contó con el acompañamiento, obviamente, de nuestro alcalde Cristóbal Labra Baza, junto a los concejales y concejalas Tiara Hernández, Carlos Núñez, quienes compartieron con los participantes y destacaron la importancia de seguir abriendo espacios de comercialización y visibilización para el emprendimiento femenino en nuestra comuna. Así es que desde el municipio siguen potenciando el oficio, la autonomía económica y la creatividad de nuestras mujeres.
1: Muy importante eso, tener autonomía e independencia para todas las personas.
0: ¿No? Por supuesto. Eso. Oye, nos saluda Marcelo. Buenos días, Loreto, Jaime. ¿Cómo están? Saludos cordiales también a todos y todas. Un abrazo para Marcelo, que está en sintonía, Fernando, Clarita, y a todos quienes están a través del dial 107.9 y también a través de nuestra señal online en www.radiosanjoaquin.cl.
1: Amigas y amigos, tengo una invitación que hacerles porque yo sé que ustedes, al igual que nosotros, disfrutan del buen cine. Por lo tanto, hay una película, yo estoy seguro que tú la viste, Lorena.
0: ¿No?
1: Y si no la viste, no te la puedes perder, ¿ah?
0: ¿Eh? ¿Cuál?
1: Porque una nueva jornada de cine gratuito se realizará este martes en San Joaquín. Doc UC San Joaquín presentará una función de El Color Púrpura. Una película dirigida por Steven Spielberg y basada en la novela de Alice Walker. La actividad forma parte de la cartelera cultural Doc UC a puertas abiertas y está programada para las 17 horas de este martes 15 de septiembre en el auditorio de la sede, ubicado en Vicuña Maquena 4917, frente al metro San Joaquín. Así que no se lo pierda, una película que está ambientada a comienzos del siglo XX en el sur de Estados Unidos. La cinta sigue la vida de Sally, una joven afroamericana que enfrenta un entorno marcado por el abuso, la pobreza, el racismo y la desigualdad. No le quiero seguir contando porque si no le puedo hacer un spoiler, pero yo, mucha gente la tiene que haber visto. La entrada es liberada y los cupos son limitados.
0: Claro.
1: Y usted se puede inscribir en un formulario que está en radiosanjoaquin.cl. Gratis.
0: Muy bien. Muy bien, pues.
1: Diga, yo vengo de parte de la Loreto y del Jaime y pasa el tiro. Ah, no, hay que llenar un pequeño formulario.
0: Oye, Jaime, te voy a hacer una pregunta.
1: Ah, no, Lore. No. ¿Qué me quieres preguntar? No me compliques la vida.
0: El que se complica. ¿Cómo es?
1: El que explica se complica.
0: El que le explica se complica. El dicho. Atención, Jaime Ollaneder. Oh. El dicho más chileno que los porotos se usa para A, referirse a alguien muy patriota; B, referirse a algo muy típico del país; o C, referirse a alguien que come mucho. Respuesta A, B o C,
1: B.
0: Más chileno que los porotos. Efectivamente, Jaime, correcto, perfecto. Algo muy típico del país, más chileno que los porotos. ¿Quién es más chileno que los porotos, Jaime?
1: Es más chileno que los porotos, es un dicho, pero que está, no sé. No,
0: ¿qué es más chileno que los porotos?
1: Más chileno que los porotos, llegas tarde.
0: Más chileno que los porotos, decir, voy llegando.
1: Voy llegando. ¿Qué otro? Voy a la esquina.
0: ¿Eh? Más chileno que los porotos.
1: Oh, sí, ya salí hace rato.
0: Salí hace rato. Más chileno que los porotos.
1: Oh. Tomar chicha.
0: Tomar chicha.
1: Chicha
0: más,
1: chancho.
0: Más chileno que los porotos, ¿cierto? En la primera.
1: ¿Cómo es?
0: Más chileno que los porotos.
1: La del estribo, como decían los viejitos antes.
0: ¿Cuál?
1: Que la última copa, que no llegaba nunca.
0: Claro, ¿ah? ¿Viste? Oye, y harto más chileno que los porotos, ¿cierto? Oye... Esto y otras trivias vamos a estar comentando con ustedes para aprender y también reconocer y potenciar nuestras tradiciones, dichos y tanto más. ¿Nos vamos con otra cueca o con otra musiquita, Jaime? ¿Con qué nos vamos a deleitar a esta hora?
1: Vamos a escuchar, porque la gente así lo demanda, vamos a escuchar cuecas chilenas y tonadas.
0: Muy bien.
1: Así que vamos con el conjunto Graneros.

0: con toda la fuerza de las tradiciones de nuestro país, el conjunto Graneros acompañándonos con Viva Chile, Viva Chile. Lo escuchamos acá en la radio de la comuna de San Joaquilandia.
1: Oye, y cortitas, para que no se canse y vaya tomando el ritmo de lo que se viene este 18 de septiembre acá a través del 107.9.
0: Oye, Lore, en la mañana yo le estaba contando a los amigos y amigas, y te lo voy a advertir a ti porque puedes caer en este error, que... Bueno, el 18 típico, que se encienden las parrillas, ¿eh? El carbón, todo claro. Eso. ¿Eh? Claro, y la parrilla a veces se ocupan de manera bastante seguida, pero tú sabes que quedan con... No quedan limpiecitas, pues quedan con grasa, pues, con residuos de carbón y todo eso. ¿Y qué hace mucha gente? La limpia, porque venden unas escobillas especiales, que son metálicas, y ahí tú le sacas, las dejas, pero brillantitas las parrillas. Pero ocurre que una doctora gastroenteróloga advirtió que no usar eso. Porque ocurre que estos cepillos desprenden las cerdas metálicas y pueden quedarse pegadas ahí en la parrilla. Y después tú vas y colocas la carne, la longaniza, y te tragas eso. Y contó un caso de una persona que le ocurrió eso, que sin querer y quedó con una astilla metálica en su esófago. La tuvieron que operar para sacarle eso.
1: ¡Ay! Pero Jaime...
0: Y recomendó la cebolla o la papa.
1: Ah,
0: ¿cebolla o papa?
1: Papa cruda, obvio.
0: Porque obvio, con puré no creo que suelte.
1: Con una papa frita. ya. Papa cruda, ya. Viste que tomo todo para la chacota. El otro día me dijeron, tú tomas todo para la chacota.
0: No, hay que hacerse. Hagamos una cosa, pongámonos serios ahora.
1: Sí, pongámonos serios. Ya. Hay que limpiar la parrilla con un limón. Con un limón límpiela usted, o con una cebolla también.
0: Lo importante es que la deje limpia.
1: Sí.
0: Igual que la conciencia.
1: No, ojalá la conciencia se pudiese limpiar con una papa cruda. ¿Quién tendría que comprarse un kilo, a ver? Levante la mano.
0: Ya, vamos, tenemos a alguien en la línea. ¿Quién está ahí?
1: ¿Aló? Buenas tardes. No, buenos días todavía.
0: Hola, Lore. ¿Aló?
1: ¿Aló?
2: Buenos días, habla Sonia Liaga de Araquil de la Unión.
1: Señora Sonia, ¿cómo está usted? Bienvenida.
2: Sí, pues bien, gracias. Oiga, Losita Loreto, ¿sabes qué? Le digo que le aviso que mañana no voy a poder ir porque me cambiaron la hora.
1: ¿Ya?
2: Morio para mañana, para el huesito rotador, de que yo estoy viéndome ahora el huesito rotador de mi hombro.
1: Ya, vaya nomás, tranquila, no se preocupe.
2: Y imagínese que me pierde la pierna ahora en mi huesito rotador, así que, porque como el viernes feriado y yo voy los viernes,
1: ya
2: se me dieron para mañana.
1: Sí. No, tranquila, estimada Sonia.
0: No se preocupe, Sonia. Primero es la salud.
2: Gracias.
0: La salud siempre va a estar primero, así es que no se preocupe, nos faltará la oportunidad
1: para
0: próximamente.
1: Compartir,
0: así
1: sí.
0: Que eso, cuídese harto nomás y cuide su salud, cuide su hombro ahí para que esté bien recuperada para las próximas oportunidades.
1: Uh-huh.
2: Oiga, Sanito, Cita Lorito, lo escuché bien, ¿qué es lo que va a haber en el Pinar?
1: En el Pinar, lo que pasa es que está el huecazo territorial, entonces en el Pinar el día 16 de septiembre a las 18 horas va a estar el huecazo territorial, Plaza El Pinar, ahí en el territorio 3.
2: Sí, oiga, ¿a qué hora es? 18:30.
1: 18 horas son las 6 de la tarde, estimada Sonia.
2: Sí, parece que hay mismo donde fui la otra vez.
1: No lo sé dónde fue la otra vez. No sé dónde fue la otra vez, estimada Sonia. Pero esto va a ser en la Plaza El Pinar, para que vaya, va a haber música, cueca, actividades, para que lo pase bien ahí.
2: Sí, ok. Ya, así que le oiga, gran disculpa.
1: No se preocupe, estimada Sonia. Vaya y que le vaya muy bien ahí en el doctor con el manguito rotador. Así que no nada que disculparse.
2: Oiga, si Calorito está tocando pura música chilena.
1: Pura música chilena, sí, porque estamos en celebración de fiestas patrias.
2: Ok. Ya, saluda a Jaimito, a su señora, que lo pasen muy bien a su hija, ¿ya?
1: Igual usted, pues. Un abrazo gigante, ya, estimada Sonia.
0: Hasta luego.
1: Bye bye. Ahí estaba nuestra estimada Sonia Liaga de la
0: Villa La Unión.
1: Villa La Unión, ahí siempre ella nos dice.
0: Un saludo cordial para ella y para Juanito también. Y sigamos con la música, porque no solamente hay cueca y tonada, también hay algo más tropical.
1: ¿Qué cosa? ¿Qué me...

0: Muy bien, estaba la villa,
1: Oye,
0: cariño.
1: estamos
0: Muy buenos días, mira, dice acá, muy buenos días, señorita. ¿Lo leíste, Marcelo, no?
1: Sí.
0: ¿Lo leíste? Ah, no había visto que me había pedido el grupo Titanic.
1: No, no hay ni una tonada de Titanic.
0: Hay una cueca, la cueca Macumba. No, Marcelo, si vamos a colocar después, ¿ah?
1: Sí,
0: No
1: Marcelo, no.
0: solamente de cueca y tonada vive el hombre, también de rock.
1: No, obvio,
0: De rock,
1: rock,
0: mucho
1: can
0: rock.
1: roll,
0: Gloria, le
1: exactamente.
0: falta rock a tu
1: Le
0: vida.
1: falta rock,
0: Rock.
1: le falta cumbia. ¿Qué le falta a su vida? Esperamos que nada. Jaime, atención, tengo una pregunta para ti y para toda la audiencia. ¿Cuál es el plato típico chileno que mezcla? Atención, mezcla carne, cebolla y huevos fritos sobre papas fritas. Alternativa A, charquicán. Alternativa B, lomo a lo pobre. Alternativa C, caldillo de congrio. Respuesta A, B o C.
0: B.
1: B, pues, B.
0: Loli, yo
1: Lomo a
0: te.
1: lo pobre, qué
0: Sí, yo
1: rico.
0: te tengo otra pregunta.
1: Dime.
0: Pero yo a mí me gusta con cuatro alternativas.
1: Ay.
0: Lore,
1: Lore.
0: ¿qué significa? Los amigos que están en la casa también pueden cooperar. Como algunos escuchan por internet, los vamos a esperar un ratito para que les llegue la transmisión.
1: Sí.
0: ¿Qué significa el dicho más vale pájaro en mano que 100 volando?
1: A ver.
0: Alternativa A. ¿Qué es mejor tener algo seguro que arriesgarlo todo?
1: Ya.
0: Alternativa B, que los pájaros son difíciles de atrapar. Alternativa C, que siempre hay que cuidar a los animales. Y
1: Ya.
0: alternativa D, que es mejor esperar una buena oportunidad. A, B, C o D. ¿Qué dice el público? ¿Qué dice usted? ¡Ay, Fabiola!
1: Ay, Fabiola, ay,
0: ¡Ay, Fabiola! Yo ayer
1: Fabiola.
0: vi a la Fabiola.
1: ¿Y cómo estaba la Fabiola?
0: No, ya no me vio, pero yo la vi. Iba
1: Ah, pero
0: saliendo
1: no la
0: ahí.
1: saludaste,
0: No, porque había
1: Fabiola.
0: mucha gente,
1: A mí
0: Lore,
1: me
0: estaba
1: gusta eso de
0: lleno.
1: gritar. Oye, a mí me
0: Este me
1: gusta
0: quieren
1: eso.
0: dentro de la iglesia. ¡Ay! ¡Soy la Fabiola! ¡Estoy
1: Ah,
0: acá!
1: estaba dentro de la
0: Sí,
1: iglesia.
0: pues Lore.
1: Ay, ¿cómo me dijiste? Estaba recién saliendo.
0: Estaba ahí, pues si yo la vi, si yo entré. No, te
1: Me
0: conté, Lore, que
1: dijiste que no
0: estaba.
1: habías entrado.
0: No, siempre, ¿cómo que no iba a entrar? Si
1: Me
0: hiciera
1: dijiste que no.
0: entrevista.
1: Yo te dije
0: Si
1: porque.
0: entré, te
1: ¿Y
0: dije
1: qué
0: que estaba
1: pasó?
0: bendecido.
1: ¿Y qué pasó con la iglesia? ¿No se
0: Te
1: empezó a
0: dije
1: derretir?
0: además que iba a compartir mis bendiciones
1: ¿No se
0: contigo.
1: empezó a derretir la iglesia? No.
0: Que eres mala.
1: Que eres mala. Oye.
0: Nunca te querré
1: Ya, pero.
0: porque eres mala. Y
1: ¿Cuál es
0: después
1: la.
0: Ramón Aguilera.
1: Ramón Aguilera.

0: Ya, ¿cuál es la respuesta? Pues Jaime.
1: Ya.
0: Oye, quieren pa participan nuestros amigos también a través del más 56 982 65 15 35.
1: Fabiola dice que es la alternativa A.
0: Yo también digo que es la alternativa A, que hay que valorar lo que uno tiene.
1: Ya. Que la última es que es mejor tener algo seguro que arriesgarlo todo. O sea, si tú tienes, es como esos concursos, que no sé, tienes 1 millón de pesos, pero si sigue te va a ganar 10 millones, pero lo puedes perder todo.
0: Más
1: Entonces, ¿te
0: vale
1: queda con el
0: pájaro.
1: millón o arriesga para ganarte
0: O
1: 10? ¿Qué
0: sea,
1: harías tú, Lore?
0: no, pues que yo me arriesgo
1: ¿Te
0: nomás. Sí,
1: arriesgas?
0: pero lo que dice
1: Por
0: el
1: plata
0: dicho,
1: tú te arriesgas.
0: yo me arriesgo hasta en el amor, en todo, Jaime. Y soy una mujer arriesgada.
1: Arriesgada.
0: Sí, arriesgada. Gada. Sí, soy bien arriesgada. Oye, el dicho dice, más vale que pájaro en mano que 100 volando. Y de acuerdo a este dicho, dice que hay que valorar lo que ya se tiene.
1: Qué pilla la Lore, ya. Oye, ya, la alternativa correcta es la A, que es mejor
0: Ah,
1: tener algo seguro que arriesgarlo todo.
0: ¿viste? Sí, pues.
1: Ya, mire, te tengo
0: Ah,
1: otra.
0: yo también te
1: Ya,
0: tengo
1: dale tú.
0: una, pues una y una. Amigos y amigas, atención. ¿Qué significa este dicho? ¿Qué significa este dicho? Quedarse para vestir santos. Alternativa A, quedarse soltero o soltera. B, no tener dinero. C, ser muy religioso o religiosa. Alternativa A, B o C. ¿Qué significa el dicho quedarse para vestir santos? ¿Ah? Oye,
1: Fabiola se
0: Fabiola.
1: la sabe todo, ¿eh?
0: Fabiola es seca, chilena de corazón.
1: Más chilena que los porotos.
0: Más chilena que los porotos, la Fabiola. Hoy nuestros otros amigos despierten ya, pues, ¿qué les
1: Están haciendo tuto.
0: pasó? ¿Están haciendo asado ya?
1: No andan comprando carne, Lore.
0: Están
1: Si
0: todos
1: ya
0: en
1: hay
0: la
1: que
0: carne.
1: comprar la carne ya esta
0: Ay,
1: semana.
0: mira, ya hay que
1: ¿Tú
0: comprar
1: vas a comprar
0: carne.
1: carne, no?
0: Sí.
1: Ya, yo
0: Sí.
1: también.
0: Yo no sé de cortes, no sé nada de
1: No,
0: eso.
1: yo compro en la carnicería del barrio. Mucha gente va al matadero,
0: ¿Ya?
1: pero no,
0: Al
1: no
0: Matadero Palma.
1: al matadero Franklin.
0: Ay, me acordé de una canción. ¿Ya?
1: Sí, pero no, yo compro en la carnicería del barrio.
0: La carnicería
1: Sí,
0: del bar.
1: además, todos los distribuidores son los mismos.
0: Hay que apoyar al emprendimiento local, pues, por supuesto. Aquí hay varias carnicerías.
1: Sí.
0: De hecho, en Gico se puso una nueva, ¿la viste?
1: ¿Chico con qué?
0: ¿En Gico con Industrias?
1: Ah, pero esa carnicería tiene como si
0: No.
1: tiene como 100 años.
0: La de al frente, sí, pues. La
1: ¿Ya?
0: otra, no, pues. Si te estoy
1: ¿Cuál?
0: diciendo que hay una ferretería. ¿Te acuerdas que antes había una
1: ¿Sí?
0: panadería?
1: ¿Sí?
0: Pasó a ser ferretería.
1: ¿Sí?
0: Al ladito, hacia acá, la otra esquina,
1: ¿Ya?
0: pusieron una carnicería. Ah,
1: Ah, ya,
0: ¿viste?
1: no. Ah, pero eso antiguamente, como tú no eres del barrio, pero antiguamente, hace muchos años atrás, era una chanchería.
0: No te puedo
1: Sí.
0: creer.
1: Funcionó muchos años ahí. Después, claro, siempre estaba como la infraestructura de carnicería y todo eso. Pero claro, no sé, tienes razón. Pero claro, es nuevo ese
0: Es
1: establecimiento.
0: nuevo ese establecimiento,
1: Tú dijiste, ahí
0: ¿viste?
1: voy a comprar la carne para el asado.
0: Voy a comprar. No, es que yo no la voy a comprar, la va a comprar otra persona. Y yo no sé nada de carne. Yo no sé nada de carnes. Yo sé
1: Ya.
0: de pescaditos.
1: ¿Sí?
0: Sí.
1: Ah.
0: Jaime.
1: Ya, yo te tengo una
0: No,
1: pregunta.
0: pues
1: Ah,
0: respóndeme,
1: ¿cuál
0: ¿qué
1: era?
0: significa el dicho quedarse para vestir santos?
1: Ah.
0: ¿Quedarse soltero, no tener dinero, ser muy religioso?
1: Eso es como lo mismo cuando se aleja el tren.
0: Tun,
1: Se aleja el tren, se aleja la micro, se aleja la
0: tun.
1: bici, se aleja todo.
0: Se le aleja hasta el scooter. Se le va hasta el scooter, se le van hasta
1: No,
0: los
1: es
0: patines,
1: la
0: el skate.
1: alternativa A.
0: Alternativa, quedarse para vestir santo efectivamente es quedarse soltero, tal cual lo dijo Fabiola
1: Y
0: Moris
1: la
0: y
1: Jeito
0: Geito
1: también.
0: Carrizo.
1: Despertó Jeito.
0: Geito, buenos días.
1: Buen día. Yo creo que está escuchando la radio en la cama.
0: Oh, mira, donde la esté escuchando, que goce y lo pase estupendamente bien. Oye, pero ¿de dónde vienen estos
1: Lore, yo te
0: dichos?
1: tengo otro, pero
0: ¿Ya?
1: ustedes también tienen que participar, ¿eh?
0: Por
1: Por
0: supuesto.
1: ejemplo, cuando alguien te dice a caballo regalado no se lo mira los dientes, ¿qué quiere decir?
0: ¿Ya?
1: Alternativa A, que los caballos necesitan cuidados especiales.
0: ¿Ya?
1: Alternativa B, que no debemos criticar un regalo recibido.
0: ¿Ya?
1: Alternativa C, que los regalos deben ser costosos. Y alternativa D, que hay que
0: ¿Qué?
1: revisar los animales antes de comprarlos.
0: Este dicho...
1: A, B, C o D, Lore.
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1: Colgate. Yo tenía un amigo que le decía... Tenía un amigo que le decíamos Rocinante.
0: Rocinante.
1: O Mendibulín también le decía.
0: No, oye, Jaime.
1: Pero sea, no me creo que me esté escuchando.
0: Qué bulinero.
1: Un saludo para el Mendibulín.
0: No, ma.
1: A ver si éramos amigos, por Lore.
0: Eran amigos, ya.
1: Y entre amigos no se puede tratar así.
0: ¿Crees tú? Machucado. ¿Crees tú?
1: Sí.
0: Oye, la alternativa correcta, tal cual lo dice Fabiola y Fernando, ¿es así?
1: Sí.
0: Fernando y Fabiola dicen alternativa B. Yo estoy de acuerdo con nuestros amigos y amigas.
1: No debemos criticar un regalo recibido.
0: Exacto. Me carga a mí cuando nos dan un regalo y nos... Por ejemplo, yo... Si yo a mí me regalan algo, yo me lo pongo, lo ocupo, pues. Para eso es. Pero esas personas que tú le regalas algo y van y lo cambian por otra cosa. Por ejemplo, te regalan una chaqueta y después la cambia y te compraste... Es que me alcanzó para un juego, para unos calcetines, para una zapatilla. No, pues, porque uno le pone dedicación. Cuando uno va a hacer un regalo, uno dice, ¿qué le falta a esa persona? Y uno va, gasta su tiempo y todo para que la otra persona después tome el ticket y se vaya a comprar lo que quiera. Lo encuentro feo. Sí cambiar de talla, pero cambiar el regalo... No corresponde. A usted le hablo. A usted, señorita, señor.
1: A ti, alma oyente, que estás al otro lado. Que te regalé esa chaleca y la cambiaste por un traje de baño.
0: Oye, yo una vez le voy a contar algo. Una vez le regalé a mi hermana un chaleco con mucha dedicación también. Lo busqué porque mi hermana es bien regodiona con la ropa. Y ¿sabes qué? Mi hermana me dijo, Lore, al final de la fiesta ya todo bien. Y me dice, hermana, póntelo tú porque yo no me lo voy a poner, no me gustó.
1: Qué sinceridad. ¿Es de familia, parece?
0: Sí, ya yo canté sinceridad. Oye, y me yo dije, ya bueno. Y me lo llevé yo. Pero fue fome igual, ¿viste? Porque me voy a comprar algo para mí, mejor.
1: Y después fuiste con el ticket de cambio y lo cambiaste por algo que te gustaba.
0: No, sí, yo me lo puse y lo ocupé harto tiempo.
1: ¿El que tiene ahora?
0: No, tampoco le dije. Oye, ya. ¿Pero te pasa eso, no? ¿Con los regalos?
1: Sí, sí pasa.
0: ¿Mm? Sí. ¿Qué cosa? ¿Qué te pasa? Sí, sí pasa. ¿Qué te pasa, pues? Es cuando Jaime no se quiere mojar el potito, contesta así.
1: ¡Lore!
0: No, sí, sí pasa. No, mojate el potito.
1: Es que no, yo no me encargo de los regalos. Salvo los regalos
0: Jaime,
1: que
0: Jaime, cuando te regalan algo a ti estoy hablando. Y el hombre duro. Sos duro de responder. Mojate el potito.
1: Ya, no te voy a responder nada. Vamos a ir a la música mejor y después...
0: Los cambia, por eso, los
1: después
0: cambia.
1: Después tenemos otras preguntas más de...
0: Mira, yo una vez
1: para que salga.
0: Ya vamos a la música y vamos a ver qué tan chilenos son ustedes, queridos amigos y amigas. ¿Saben de nuestro país? ¿Ah? Vamos, entonces, ¿nos vamos a ir a zapatear o vamos a mover las caderas, la cintura, todo?
1: Vamos a seguir moviendo caderas, ¿te parece o no?
0: No me digas que pusiste la canción que me gusta a mí. Dime que sí.
1: Espérate. Es que estoy buscando, es que es un amigo nuestro. ¿Eh?
0: ¿Es un amigo nuestro?
1: Sí, que lo vamos a programar, ¿cierto? Porque no solamente tiene...
0: Vamos, Jaime. Tú puedes buscar y locutear al mismo tiempo.
1: Mira, vamos a escuchar a Juan Rodrigo.
0: ¿Eh? Vamos, entonces, con una... No, no era esta.
1: ¿Cuál era?
0: La que hizo con la Sonora Dinamita.
1: ¿Pero cómo se llama? ¿Cómo se llama?
0: La Ven. Parabólica, pues.
1: Ah, es que se me olvida, por Lore. Es que me sale con Tommy Rey. ¿Quién es Tommy Rey? Vamos a escuchar
0: la Parabólica con nuestro Juan Rodrigo, que hizo esta...
1: Y la Sonora Dinamita.
0: Sonora Dinamita. La escuché en vivo, quedé Brasil.
1: ¿Qué te peina para atrás?
0: ¡Oh, cantan maravilloso! ¡Un sabor único! ¡Vamos! ¡Hazle!

0: Así se canta la cumbia, así se baila la cumbia con la parabólica, con tremenda
1: cumbia,
0: versión, ¿eh?
1: Salsa y ron, dice.
0: Y ron.
1: Y ron.
0: Oye, cuidado con pasarse con el ron.
1: Sí, cuidado con pasarse con cualquier bebida alcohólica. Si usted va a salir, va a disfrutar y usted sabe que la rayuela corta va a estar presente. Entonces deje las llaves, llame un servicio de taxi o otra movilización.
0: Un servicio de aplicación.
1: Sí. ¿Para qué se va a arriesgar? Porque no tan solo se arriesga usted, sino que arriesga a todas las personas que están en la pista.
0: Loreto, te tengo otra pregunta.
1: Dime. Y
0: a usted, alma oyente, a usted que está escuchando, que mira para el lado, a usted también le estoy diciendo. Sí, a usted, no mire para el lado,
1: no,
0: a usted le estoy hablando.
1: Sí, sí.
0: Lore, dime. ¿A qué se refiere el dicho, en casa de herrero, cuchillo de palo? Alternativa A, a que los herreros antiguamente usaban cuchillos de madera. Alternativa B, a que en los hogares humildes faltan las herramientas. Alternativa C, que a veces alguien no aplica en su propia vida lo que sabe hacer profesionalmente. Y alternativa D, que los oficios tradicionales están desapareciendo.
1: ¡Uy!
0: En casa de herrero, cuchillo de palo.
1: En casa de herrero, cuchillo de palo.
0: Ahí Fabiola ya dijo ya.
1: Oye, ya respondió Fabiola, pero qué rápida.
0: A no que has, antiguamente no... los herreros usaban cuchillos de madera, alternativa A. ¿Ve? Aunque los hogares humildes faltan herramientas.
1: Sí.
0: C, que no aplica en tu vida lo que sabes hacer.
1: Ajá.
0: Y D, a que los oficios tradicionales están desapareciendo. Respuesta correcta, Lore.
1: B.
0: ¿A que en los hogares humildes faltan herramientas?
1: Ah, no. ¿Cuál era la otra? Que entendí mal, entonces. Que tú no aplicas lo que haces, pues eso es.
0: Claro.
1: ¿Cuál era?
0: A que a veces alguien no aplica en su propia vida lo que sabe hacer profesionalmente.
1: ¿Qué alternativa era?
0: La alternativa C.
1: La alternativa C, tal cual. Oiga, pero mira cómo llegan más.
0: Parece que están escuchando por streaming porque les llega después la transmisión.
1: Les llega desfasado.
0: Sí, tenemos que esperar más de un minuto, Lore.
1: Oye, saludamos a Lenny, que está en la sintonía a través del 107.9, y también a Fabiola, que acertaron, ¿no? Por supuesto. Jaime, yo te tengo otra pregunta a ti y a todos nuestros queridos auditores.
0: Dale.
1: El dicho, más seco que lengua de oro se usa para...
0: ¿Más seco que qué?
1: Lengua de oro. Lengua de oro. Lengua del oro. Ya, ahora sí. El dicho, más seco que lengua del oro se usa para... A, referirse a alguien muy inteligente. B, referirse a alguien muy sediento. O C, referirse a alguien muy rápido.
0: Ya la tengo.
1: A ver, momento. Alternativa A, B o C, el dicho más seco que lengua del oro es para referirse. Es para referirse a... Que nos digan ahí nuestro amigo, mira. ¿Cuál es tu respuesta, Jaime?
0: La alternativa más...
1: A ver, B.
0: Sí.
1: ¿B, estás seguro?
0: Sí, ¿cuál era eso?
1: Alguien muy sediento.
0: Sí.
1: Lenny nos dice la B. Mucha sed de vinito, dice Fabiola. B, excelente, por supuesto. La letra B, alguien muy sediento. Oye, ¿sabes qué? Ese dicho yo nunca lo había escuchado.
0: Mira, lengua de oro nunca yo lo había escuchado.
1: La lengua del oro, sí. ¿Tú habías escuchado lengua del oro?
0: Sí, más seco que lengua del oro.
1: ¿Mm?
0: ¿Quién le ha visto la lengua al loro en primer lugar?
1: ¿Tienen lengua los loros?
0: Partamos, si deben tener.
1: Tenemos una auditora que tiene un loro.
0: Ah, la señora Nancy debe saber.
1: Sí, la señora Nancy, que nos llamen. ¿Tienen lengua los loros o no tienen lengua?
0: Sí, ella debe saber.
1: Mira, lengua de trapo también nos dice. Nos dice nuestro amigo Lenny.
0: Lengua de trapo.
1: Lengua de trapo. ¿Ah? Vamos con el siguiente. Siguiente pregunta, Jaime Ollaneder. ¿Qué tan chilenos somos? ¿Sabemos harto de nuestro país? ¿Ah?
0: Vamos. ¿Tienes tú, no? ¿O voy yo?
1: Tú, pues.
0: Ah, ya. Lore, amiga y amigo, ¿qué quiere decir al mal tiempo buena cara?
1: Ah.
0: Alternativa A, que hay que sonreír cuando llueve. Alternativa B, que debemos enfrentar las dificultades con una actitud positiva. Alternativa C, que el mal tiempo siempre trae buenas noticias, y alternativa D, que debemos ignorar los problemas.
1: Mira, es que me encantan nuestros auditores. Mira, qué linda la respuesta. Mira, mira, voy a seguir, porque algunos estamos desfasados.
0: Ya.
1: Ya, mira. Oye, rapidísimo nuestros amigos. Al mal tiempo, buena cara. ¿Qué significa, cierto?
0: Sí.
1: Al mal tiempo, buena cara.
0: Que debemos sonreír cuando llueve.
1: Que debemos sonreír cuando llueve.
0: Sí, obvio.
1: Que debemos sonreír cuando nos traen malas noticias.
0: Claro.
1: Que debemos ser resilientes. Siempre optimista, dice Lenny. Fernando dice, optimismo, B. Fabiola dice, B. Excelente. Sí. Lenny dice, B también.
0: Debemos enfrentar las dificultades con una actitud positiva.
1: Sí, pues, a veces cuesta. Pero hay que ponerle...
0: Sobre todo cuando uno no tiene una buena cara. Aunque trate de arreglar la cara. Al mal tiempo, buena cara, cámbiala. Es que no tengo otra.
1: ¿Qué? Jaime. ¿Qué pasa si soy así?
0: Sí.
1: Hoy te está yendo muy mal, ¿no?
0: Soy porfiado de cara.
1: Soy porfiado de cara. Hoy hay gente que es porfiado de cara, ¿o no? No. ¿Quién es uno para hablar de belleza, Jaime?
0: Por eso yo me lo aplico yo mismo, Lore.
1: ¿Tú te sientes porfiado de cara?
0: Sí.
1: ¿De verdad?
0: De todo.
1: ¿Qué pasa con tu autoestima, Jaime?
0: Oiga, está ya. Está por el suelo.
1: Está por el suelo. Así estoy viendo. Oye, no, pero ¿cómo, Jaime?
0: Ya, vámonos con la música, Lore. Vámonos. ¿Vamos a escuchar cueca ahora o no? Tiki tiki ti.
1: Tiki tiki ti, patas con ajilla. Tome cualquier pañito que tenga por ahí. Mira, llegó tarde la repetición del caracho. Llegó tarde para la repartición.
0: Lenin no me conoce. O sea, soy porfiado, pero nunca tanto. No. Oye, soy fanático.
1: Llegó tarde para la repetición de caracho. Oye, a mí me gusta mucho esa broma. Sí.
0: No, a ti, no, es que llegó tarde la repartición de cerebro. Cuando te sacabas un 2 en la escuela, llegaste tarde. Oh. Yo tenía un profe que decía eso.
1: Usted
0: llegó tarde la repartición. Sí, no, estamos hablando del año 80 y algo.
1: No, cuando, bueno, si fumaban adentro del... ¿Qué sí. esperabas? ¿Qué
0: yo creo esperabas? Que era como el profesor Girafale, pero peor.
1: Pero peor. Oye, vamos con la cueca, agarre pañuelo, agarre lo que tenga, agarre a su mamá, agarre a su señora y alce el pañuelo. Vamos a bailar, Jaime.
2: 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Espera,
0: faltó el verso. Ahí sí.
2: 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Un guatón que yo conozco se pone sombrero grande y le sacaron la murienta en el rodeo Los Andes.
3: Yo conozco otro guatón que se tomó una garrafa, pero cuando se paró no supo ni la faja.
1: ¡Ay, Dios mío!
2: Y lo fuimos con la cueca del guatón Loyola.

0: Oye, no puede haber 18 si no están los hermanos Campos. ¿Ah?
1: Exacto. Oye, Victoria Núñez se une. Oye, ¿sí le puedes bajar un poquito? Ahí sí. Oye, Victoria Núñez se une a nuestro WhatsApp también y dice: ir por lana y salir trasquilados. Saludos, queridos amigos. Sí, pues. También pasa, ¿no? Este dicho.
0: Sí, muchas veces. ¿A ti te ocurrió alguna vez? A mí sí.
1: Sí, ir por lana y salir trasquilados, sí.
0: Sí, salir perdiendo.
1: Salir perdiendo.
0: Tienes todo para ganar y pierdes.
1: Y cuec, ¿ah? Es verdad. Gracias ahí por comentarnos y compartir, estimada Victoria.
0: Hoy estaba mirando ahí el afiche que nos había enviado la Victoria. Pan amasado hecho con amor en casa. 4 panes a solo 1,000 pesos. ¿Ah? Ahí vende en el colegio.
1: CESFAM.
0: Es que están al lado.
1: CESFAM. Sí,
0: en el pues. CESFAM, eso.
1: Sí, pancito amasado, hechos con amor. ¿Estará vendiendo pancito todavía? Ahí que nos comente nuestra estimada Vicky.
0: Oye, ustedes también podrían contarnos sus dichos y compartirlo acá, a ver, para que nuestra familia radial ahí también participe y nos cuente sus dichos populares y su explicación. O con alternativas también lo pueden hacer, ¿ah?
1: Sí.
0: Así pues. Que sigamos acá disfrutando de la música, disfrutando de la conversación, disfrutando de lo que pronto se viene con nuestras fiestas patrias.
1: ¡Ay, qué entretenido! Anticucho, empanada, asado, Jaime. ¿Con qué te quedas? Elige
0: anticucho,
1: uno.
0: ¿Anticucho, empanada o asado? Uh-huh. Empanada.
1: Pebre. ¿Pebre?
0: ¿Por qué me dices pebre? ¿A título de qué? ¿Para el asado?
1: ¿Pebre para el asado?
0: No, me gusta solo.
1: ¿Te gusta solito?
0: Sí, sí.
1: Mira, está bien. Papitas cocidas, ensalada a la chilena, lechuga, ensalada rusa. ¿Qué te gusta?
0: A la chilena, a obvio. La chilena. Si estamos en 18, no voy a tomar ensalada rusa. Ensalada soviética. Se derrumbó la ensalada.
1: Oye, ¿y un bebestible, un terremoto?
0: No, yo no tomo terremoto.
1: ¿No tomas terremoto?
0: No tomo.
1: ¿No? No bebes.
0: No, creo que es muy rico, pero es muy dañino.
1: Dañino.
0: Sí, sobre todo si te pasas.
1: Te pasas.
0: Después con al día siguiente va a tener consecuencias.
1: Y vienen varios días, así que usted tome con moderación si es que lo va a hacer. Jaime Ollaneder, ¿qué ciudad chilena es conocida como la perla del norte?
0: Sé cuál es.
1: Alternativa A. No, sin alternativas. No, ya. Con alternativas.
0: Es que yo ya sé, ya. A. Valparaíso.
1: Iquique. B, no está ni la alternativa, Jaime. B, Antofagasta. Y C, La Serena. ¿Qué ciudad chilena es conocida como la perla del norte? No busque en internet, pues. ¿Se la sabe o no se la sabe?
0: Yo me la sé, Lore.
1: ¿Te la sabes?
0: Yo dije Valparaíso por lesear nomás.
1: ¿Se la sabe o no se la sabe?
0: Mira, es la ciudad donde don Andrés Sabella, o Andrés Sabella, nació.
1: ¿Quién es Andrés Sabella?
0: Un poeta chileno.
1: Ah, ya. ¿Qué alternativa es, Jaime? A ver si
0: Antofa.
1: Alguien de
0: aquí. ¿Ah? Antofa.
1: Antofagasta, efectivamente. Oye, así le llaman, pues la perla del norte. Oye, Vicky nos dice: hola, queridos amigos, gracias a Dios se vende todo en las mañanas. Agradecida siempre de la preferencia de la gente de lunes a viernes. Abrazos y cariño. ¿Dónde está nuestra estimada Vicky para que la vamos a Asdrúbal? Ah, no.
0: Asdrúbal.
1: Es su casa.
0: Sí, pero ahí también vende, parece.
1: Sí, en Asdrúbal, ahí esquina.
0: ¿Industria? ¿No?
1: ¿Escipión?
0: Escipión. Ah, sí, por dentro.
1: Sí, ya.
0: ¿Viste? Oye, Lore, camarón que se duerme,
1: ¿ya?
0: Se lo lleva a la corriente. ¿Qué quiere decir? Alternativa A, que hay que dormir cerca del mar.
1: ¿Ya?
0: Alternativa B, que debemos estar atentos y aprovechar las oportunidades.
1: ¿Ya?
0: Alternativa C, que los camarones son malos nadadores. Y alternativa D, que dormir demasiado es perjudicial.
1: Uy.
0: Tú dices, eso no es perjudicial. No, al contrario.
1: ¿A camarón dormido se lo lleva la corriente?
0: Camarón que se duerme, Lore, se lo lleva la corriente.
1: A camarón que se duerme se lo lleva la corriente.
0: Es un camarón que no paga la energía eléctrica y se lo lleva en él.
1: A ver qué nos dicen nuestros amigos y amigas. Alternativa B, dice Fabiola. Mira. ¿Será esa?
0: es la alternativa correcta.
1: Es la alternativa correcta, excelente.
0: Debemos,
1: Fabiola,
0: estar atentos y aprovechar las oportunidades.
1: Ah, muy bien.
0: Oye, se nos cortó la energía eléctrica.
1: Sí,
0: acá.
1: Pero tranquilo, todavía estamos en línea. Oye, Victoria nos dice que estamos. Dice, estoy todos los días en el CESFAM Sor Teresa de los Andes. 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Desde las 9 de la mañana siempre está ella ahí para que vayan y coman un rico desayuno con el exquisito pan de Vicky. Oye, Jaime, ¿nos vamos a la música?
0: Nos vamos a la música, pero antes te quería hacer la última, antes de irnos a la música. ¿Ya? Loreto, ojos que no ven, corazón que no siente.
1: Ojos que no ven, corazón.
0: ¿Qué expresa? Ay, alternativa que... A, ya, que la vista es el sentido más importante.
1: ¿Ya?
0: Alternativa B, que cuando desconocemos algo, sufrimos menos por ello. Alternativa C, que debemos confiar siempre en los demás. Y alternativa D, que no hay que mirar los problemas.
1: No.
0: Ojos que no ven, corazón que no siente.
1: Ojos que no ven, corazón que no siente. ¿Cuál será la alternativa correcta, queridos amigos y amigas? Oye, Fabiola, pero seca, rapidísima.
0: Y a mí me tocan todas son B. B, B.
1: Sí, dile a la.
0: Que me las cambie, cámbiame el orden.
1: Sí.
0: Ya, como la B.
1: Oye, efectivamente, que cuando uno no ve, te duele menos, pues.
0: Cuando no sabes. Pero igual. No sabes, pero ¿qué prefieres? ¿Saber o no saber?
1: Ay, depende.
0: ¿Ignorarlo?
1: Últimamente estoy ignorando tantas cosas, Jaime, para no sentirme mal.
0: Lore, pero las confesiones fuera del aire.
1: Otro día. Oye, ¿todavía uno se puede confesar?
0: Obvio.
1: ¿Sí? ¿Y cómo hay que pedir hora?
0: Tú vas a la Catedral Metropolitana, hay horario establecido donde el cura te puede escuchar y confesar tus pecados, pero sabes que no creo que tengan tanto tiempo contigo, Lore.
1: Yo quiero confesarme. ¿Tú alguna vez te confesaste?
0: Una sola vez. Y era por el que a mí me obligaron a hacer la primera comunión. Yo no la quería hacer.
1: Ay, ahí tú tenés
0: que confesar. Y había que ir a un catecismo.
1: Ya.
0: Yeah. Había que ir a un catecismo y que te enseñaban ahí todas esas cosas, eso, que no aprendí mucho. Y después, como antes de la primera comunión, tenías que confesarte.
1: Oye, mira aquí,
0: Fabiola. Pero es que sabes que me tocó algo histórico.
1: ¿Por qué?
0: Porque el cura con el cual me confesé y que me hizo unas preguntas medio extrañas, pero ya, era una persona que va a ser canonizada en nuestro país.
1: No te puedo creer.
0: Esteban Gumucio.
1: Mira.
0: Esteban Gumucio. La única vez que lo vi.
1: Que te confesaste. Oye, Fabiola Moriz dice, yo me voy a confirmar y tengo que confesarme. Oye, pero no es como ir a una iglesia y uno, aló, me quiero confesar y sale el curita así, ¿no?
0: Aló.
1: Es que sabes que
0: a la Loreta y golpeando la iglesia de San Francisco, así el portón
1: no,
0: cerrado.
1: Yo hace
0: y la,
1: poquito,
0: golpeando.
1: Aló. Ah, Jaime, yo hace poquito fui a un lugar, a sector campestre, ¿ya? Y estaba cerrada la iglesia, uno no podía como llegar y entrar.
0: ¿Ya?
1: Como que las iglesias tienen como horarios ahora, ¿o no?
0: Es que no atienden las 24 horas. La iglesia atienden en horario de misas y también tienen horario de oficina. Las parroquias tienen una oficina parroquial que tiene su horario establecido.
1: Ah, entiendo. Muy bien, pues.
0: Eso.
1: Oye, Fabiola, Victoria Núñez nos dice: mira.
0: ¿Qué?
1: Me dice: también vendo queques marmoleados a pedido si son riquísimos. ¿Sabes lo que es marmoleado, no, Jaime?
0: Que tienen mármol.
1: Que tienen mármol. Son duros, duros, duros. Ah, no. Marmoleado, Jaime, significa que está con ese quequito con chocolate, pues. Ah, mezclado con el de vainilla. ¡Qué rico! Mira. Así que ahí nos manda su...
0: Sí, nos da el teléfono. Anote. Anote a los amigos y amigas que quieran pedir queque y todo eso. Al 9, este el... el teléfono. Hoy será para decirlo al aire, ¿o no?
1: Yo creo que sí. Pues, a ver, pero preguntémosle, pues, a Vicky.
0: Por algo que... no manda.
1: No, pero preguntémosle mejor.
0: Sí, ya. ¿Ya? Mejor preguntar.
1: Sí, pero vende quequitos y pancito amasado, así que si quieren solicitar queques marmoleados, nos piden su número telefónico nomás sin ningún problema.
0: Oye, ya, pero me dijiste la respuesta de ojos que no ven, corazón que no siente.
1: Sí, pues, es mejor no ver.
0: Es mejor no ver.
1: Es cierto, ya, ¿no?
0: Que cuando desconocemos algo, sufrimos menos por ello. Alternativa B.
1: B, ya. Efectivamente.
0: Perfecto. Mm. Ya, una pausa.
1: Y regresamos acá a nuestro diálogo comunal, tu mejor día, 12 con 29 minutos.
0: Lore, yo te miro la cara y adivina.
1: Te da sed.
0: Vamos del principio con la cueca.

0: una cueca famosa que ha hecho vibrar la patria. Es linda y habla de amor, la escribió don Jaime Atria.
1: Esa es la gran consentida, porque siempre ha sido así. Y si me dice que bueno, yo la canto en Longaví.
2: Y la echamos con la consentida para Longaví.

0: La consentida, ahí estaba esa famosísima cueca bien chilena con los hermanos Campos y seguimos acá en la radio San Joaquín. Nosotros les queremos sincerar algo, estamos sin energía eléctrica en este instante, no tenemos corriente, tenemos ahí unas pilas que están alimentando el transmisor y acá algo, pero duran un ratito nomás, así es que
1: la nada misma,
0: podemos salir del aire en cualquier instante. Esperamos que llegue la energía eléctrica antes, ¿ah? Así que por hoy día les vamos a acompañar hasta la hora 13.
1: Hasta
0: así
1: la hora
0: que 3. Si nos tiene que decir algo,
1: dígalo ahora.
0: Vamos a abrir la OIRS, la Oficina de Información, Reclamo y Sugerencia.
1: Sí, abrámosla al tiro.
0: No, mejor no.
1: Sí, abrámosla al tiro. Más 56 9 82 65 15 35. Ahí usted va a tener un minutito para que nos diga y se descargue. Haga lo que usted desee, recomiende, regalone. Felicitaciones, reclamos varios, lo que usted quiera, al más 56 9 82 65 15 35. Llámenos ahora o llame ya, porque se nos está acabando la batería. ¿Te imaginas? Yo no tengo ni retorno, se nos está acabando la batería.
0: Sí, no escuchas nada tú, pero yo
1: no escucho nada. Oiga, pero hasta las 13 horas vamos a estar acá, porque claro, sin luz, difícil que podamos seguir trabajando, ¿cierto?
0: Sí, así que eso, cualquier reclamo, el libro de reclamos, felicitaciones, sugerencias.
1: Sí.
0: ¿También se quieren felicitar? Pasen sí, de largo.
1: Ya. Oye, ¿están llamando, no?
0: No, no ha llamado nadie. Parece que están
1: ahí.
0: Este
1: es el momento.
0: Es que, ¿sabes qué, Lore? Yo por experiencia te digo que en esta época mucha gente ya está, anda comprando, porque no solamente las dueñas de casa y ordenan la casa, no sé, colocan guirnaldas.
1: ¿Pusiste bandera?
0: No, porque ya hay una bandera general para todo.
1: Ay, no, hay una bandera general también para todo, pero yo puse mi bandera y bailé cueca y toda la bandera.
0: ¿Sí? Sí. Hoy el otro día pasé por acá por Capitán Prat, iba camino al metro, y en una casa, no sé si estaban bromeando, lo estaban haciendo, se estaban colocando la bandera y estaban cantando la canción nacional.
1: Oye, pero si hay gente que tiene rito, mi familia era así, ¿sí? Le bailábamos una cueca, mi mamá ponía la música bien fuerte y zapateábamos y todo, y lo hacíamos con mucho cariño.
0: Ah, sí. Claro, y yo pasé por ahí y estaban, una pareja estaban elevando así, puro Chile es tu cielo azulado.
1: Está bien, pues, ahí cada uno.
0: Claro, pero bien.
1: Distintas tradiciones familiares.
0: Eso. Oye, Victoria no había dado otro número, Lore, quizás a quién estaban llamando.
1: ¿Ah? 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
0: Eso. Oye, y por si se nos acaba la batería antes, recordar que mañana tenemos nuestro encuentro con los amigos y amigas de la Radio San Joaquín. Nos vamos a juntar un ratito desde las 11 y hasta como la 1 aproximadamente.
1: Sí.
0: Para compartir acá algunas cositas para picar. Nada complicado, nada del otro mundo. Cosas para juguito.
1: Lo más importante es compartir.
0: Juguito, papitas fritas, cosas por el estilo. Nada complicado. Lo importante es reunirnos acá en comunidad. Y también los que quieran y las que quieran puedan venir a decir sus payas acá al aire, sus versos rimados, lo que usted quiera.
1: Sí.
0: Eso, en buena armonía, con paz y prosperidad.
1: Pero para pasarlo bien, disfrutar ahí un ratito y para que nos podamos conocer también, pues hay algunos que no se conocen, algunos que son audiencia nueva, así que interesante, ahí va a ser nuestro encuentro mañana a través del 107.9. Vamos a estar ahí compartiendo con algunos auditores y auditoras que se atrevan ahí a tomar el micrófono y a decir sus payas, a celebrar en conjunto acá a través del 107.9. 12:40, nos vamos con la música. Jaime, sí. Y Clarita nos pregunta y nos dice, ¿encontraron mi canción? Oye, que Clarita nos pone...
0: No sé dónde la habrá visto, no está
1: en... Sí, puede ser que sea en redes sociales, pero todavía no está en las plataformas, Clarita, eso es lo malo.
0: Claro, nosotros tenemos una sola plataforma, que es la que sacamos la música, está casi todo, pero no está todo.
1: Sí, pues no está todo.
0: No está todo, así que eso.
1: Oiga, pero la vamos a consentir con otra música igual de buena, ¿o no?
0: A ver, acá, ¿qué nos dicen? Dice, buenas tardes, Jaimito y Loreto. Los cortes de luz que están haciendo por comuna supone que es para reemplazar los cables y sacarlos. Ah, no, pero lo que ocurre acá, estimado Germanindo Checaray, que este corte es interno. Están haciendo reparaciones acá en el tendido eléctrico interno del recinto. Y por esa razón nosotros estamos sin energía, pero acá todo el barrio tiene energía.
1: Sí, todo el barrio de Pintor Murillo tiene luz, así para que no os preocupéis.
0: Sí, también dice sacar los cables que están de más en los postes y que no sirven. Igual los que colocan cables de TV deberían sacar los que no sirven, ya que parecen árboles de Pascua. ¿Eh? Mm. Se ven sucios. Mis cariños a ustedes, nos dice Germanindo Echegaray. ¿Eh? Ya, muchas gracias, estimado Germán. Y nos vamos con algunas canciones y nosotros ya estamos de regreso en breves minutos más. Pero antes voy a atender el teléfono. ¿Quién está en línea? Aló, muy buenas tardes, estimado amigo o amiga.
2: Aló.
0: ¿Con quién hablamos?
2: Con Nieves.
0: Nieves, ¿cómo le va, Nieves?
1: Hola, Nieves.
2: ¿Qué va a dar volumen? Hola, ¿cómo está, Loretito?
1: Muy, muy bien. Nieves, bueno. Hable con Jaime nomás porque yo no tengo retorno, como estamos sin luz, no escucho nada de lo que usted habla.
0: Yo te cuento.
1: Pobrecito. Dale nomás.
2: Yo ya. Tengo luz.
0: Ya, cuéntenos.
2: Le llevo un poquito.
0: Ya. Cuéntenos, Nieves, ¿en qué le podemos servir?
2: No, era para decir algo, que usted se extrañó porque estaban cantando la canción nacional en alguna parte.
0: ¿Ya?
2: Y... yo estoy muy molesta con los colegios, con todas las empresas, qué sé yo, porque no, ahora no se canta la canción nacional. Usted le pregunta a los niños y los niños nunca en el colegio les han enseñado la canción nacional. Nosotros la cantábamos todos los lunes ahí con honor y gloria. Hacíamos la fila y todo el colegio cantaba. Era algo patriótico. Y ahora sí es que se escucha para el 18 alguna canción nacional por ahí. Entonces eso molesta mucho en realidad, porque ya no somos patriotas. Para eso lo estaba llamando Jaimito.
0: Muchas gracias, Nieve. Recogemos su reclamo, su inquietud, su rabia también, ¿cierto? Porque, claro, es algo que debería estar presente, porque si no, en los colegios, ¿dónde? ¿Ah? Por ahí se parte. ¿Ah? Así que le agradezco la observación que usted realiza. Y vamos a ver qué ocurre. Pues. En una de esas retornan esas tradición del himno nacional el día lunes.
2: Ojalá pudiéramos.
0: Ya pues, que esté muy bien.
2: Que lo pasen muy bien, cuídense mucho y que este 18 sea muy bueno para todos, estas fiestas patrias.
0: Muchísimas gracias, igualmente para usted, ¿eh? Recuerde que vamos a estar en vivo el 18 un ratito en la mañana.
2: Sí, sí,
0: ya pues.
2: De todas maneras.
0: Listo, ya, saludos.
2: Que estén bien, chao, besitos.
1: Chao, Nieves, que esté muy bien.
2: Chao, Loretito, que esté bien, cuídese mucho.
0: Muy amable. Ahí estaba nuestra estimada Nieves. Con ella estábamos conversando acá en el 107.9 y seguimos con la música que nos trae la sonora de Tommy Ray.
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0: Amigo Negro José, ahí estaba don Roberto Márquez y su conjunto Illapu. Amiga y amigos, nos queremos despedir porque estamos sin energía eléctrica y no podemos seguir trabajando así. No podemos seguir trabajando así porque,
1: ni siquiera nos escuchamos entre nosotros. Jaime tiene que gritar para que nos escuchemos.
0: Eso, así que hasta aquí llegamos por el día de hoy. Nosotros vamos a seguir un ratito más transmitiendo, pero si se corta la transmisión es porque se nos acabó la pila. Esa es la razón.
1: Sí, literal.
0: Se acabó la pila, se acabó la batería.
1: Y eso que estamos a 14 de septiembre.
0: Ya se me acabó la batería. ¿Cómo vamos a estar el 19?
1: Ay, oiga, queridos amigos y amigas, que tengan un lindo inicio de semana. Está el sol, pero maravilloso. Salga, abra las ventanas, corra las cortinas, salga a barrer la calle, páselo bien, disfrute y recuerde, todo con moderación para que tengamos unas lindas fiestas patrias.
0: Y nos encontramos mañana con los amigos y amigas que van a venir, pero también vamos a estar con ustedes que están ahí escuchando la radio. Igual que todos los días también vamos a estar al aire, así que no crea que porque vamos a estar acá no vamos a estar al aire, ¿eh? Se pueden hacer las dos cosas.
1: Se pueden hacer las dos cosas, por supuesto. Eso. Así que mañana nos encontramos, que estén muy bien, los queremos mucho y gracias por comprender, pero estamos sin luz. Nos cortaron la luz.
0: La Loreto se va a hacer el queque.
1: El quequito voy a hacer.
0: Va a ser queque, ¿eh? Así que ahí... Y yo voy a hacer unas papitas fritas.
1: Ya nos vamos, mañana. Que estén bien, chao. Chao, chao.
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0: La hora exacta en San Joaquín.
1: 13 horas, 1 minuto.
0: La temperatura del momento.
2: 20 grados.
3: Humedad 35%.

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0: querida amiga Mercedes Sosa, La Negra.
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0: La hora exacta en San Joaquín.
1: 14 horas, 1 minuto.
0: La temperatura del momento.
2: 22 grados.
3: Humedad 32%.

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0: La hora exacta en San Joaquín.
1: 15 horas, un minuto.
0: La temperatura del momento.
2: 22 grados.
3: Humedad 30%.

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0: La hora exacta en San Joaquín.
1: 16 horas, 4 minutos.
0: La temperatura del momento.
2: 24 grados.
3: Humedad, 28%.

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0: La hora exacta en San Joaquín.
1: 17 horas, un minuto.
0: La temperatura del momento.
2: 24 grados.
3: Humedad 26%.

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1: La hora exacta en San Joaquín.
2: Son las 18 horas.
1: La temperatura del momento.
3: 24 grados.
4: Humedad 27%.

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0: La hora exacta en San Joaquín.
1: 19 horas, 2 minutos.
0: La temperatura del momento.
2: 23 grados.
3: Humedad, 29%.

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1: Muy buenas noches, estimados auditores. Bienvenido a la edición número 765 para este día lunes 7 de septiembre del 2026. Estuvimos el día 3 de septiembre en la presentación de un libro de la Agrupación de Escritores Itinerantes de Rubén Darío, en la Casa de la Cultura de Valparaíso. Y fue un momento muy especial el lanzamiento. Se largó a ese tipo 6 de la tarde. Me tuve que quedar en Valparaíso. Y fue un ambiente muy cordial. Fui muy bienvenido por los colegas de la Quinta Región. Y bueno, Eduardo Alvarado era de San Bernardo, pero ahora está radicado en Valparaíso, y le preguntamos, porque fue uno de los moderadores de la presentación de esa magnífica, de ese magnífico libro que se llama Valparaíso, Zarpe, Nuevo Zarpe, los poetas porteños, y nos dijo lo siguiente. Para acá. Estamos con Eduardo Alvarado, de la Agrupación Itinerante Rubén Darío. ¿Cómo vio esta presentación?
2: Muy linda, muy preparada, y todos los poetas estábamos contentos de presentar esta nueva antología de los Zarpes de los Poetas Itinerantes.
1: Es un gran trabajo,
2: Es un gran trabajo y arduo de todos los poetas, Yo llevo 4 años en la agrupación para esta antología de los Zarpes de los Poetas de Rubén Darío. Estoy muy contento y agradecido, gracias a Dios, la poesía desde 45 años llevo declamando y escribiendo poesía.
1: ¿Es de Valparaíso, Nelo? ¿Es de Valparaíso usted?
2: Yo soy de Laguna Verde.
1: Qué bien.
2: Sí, fui extra en la película de Tengo Miedo Torero, de Pedro Lamebel. Sí, fui extra en la película de él, del Tengo Miedo Torero. Fui extra. Me siento orgulloso de pertenecer a esta agrupación. Tengo una terraza literaria que hago talleres a adultos mayores cada 15 días los jueves, gratis, entregando poesía y cultura a Laguna Verde. Me impresiona, me encanta este grupo y siempre aportando un granito de arena.
1: Felicitaciones.
2: Muchas gracias, que Dios lo bendiga. Me encantó, igual que su poesía. Es recíproco. Gracias a ti.
1: Bueno, fueron las palabras del poeta Eduardo Alvarado, quien nos dio un resumen de lo que ha significado su trayectoria. Varios amigos, bueno, de más está decir que Lita Guardiola, que fue una de las secretarias de esa agrupación y que ha estado hospitalizada y ya está un poco recuperándose. También cayó hace poco Mónica Tapia, de problemas de riñón, y estaba hospitalizada. Ese día le pedí, ¿cómo se llama?, fuerza, que rezaran por Mónica Tapia, una gran amiga y también gestora cultural del puerto, que siempre ha estado llamando en el mes de marzo a lectura y que se vaya recuperando. Vamos a un tema musical, Jaime.

Bueno, en el transcurso de la semana tuvieron de cumpleaños saludar a nuestro director también, Jaime Ollanedel, que estuvo hace poco cumpleaños. Felicidades, director. Y también que el Sabla, que me llamaron una serie de amigos, tanto del extranjero como del Chile mismo, al cual estoy muy agradecido. El prólogo del libro Valparaíso, Nuevos Alpes de los Poetas Porteños, fue hecho por Víctor Rojas. Víctor Rojas hace un resumen de esta antología, donde hace señero comienzo, por ejemplo, los poetas itinerantes. Dice: la agrupación de poetas itinerantes Rubén Darío es una organización distinta en lo igual, ha sido un cúmulo inorgánico y adogmático, con participantes que en general están asociados a la vez en otras agrupaciones. Existen como entidad individual, cuyos miembros se reconocen como cofrades desde hace unos 4 décadas y fracción. En el seno de los itinerantes ha primado ser un grupo férreo, cambiante y dispuesto a recibir nuevos participantes. Prevalece la concordia, evitándose los juicios estéticos. Aquello premune de una herramienta de unión que contrasta con las periódicas pugnas internas de otras organizaciones que se llaman itinerantes, precisamente por su condición nómade, lectura ocasional en trenes, en ascensor, en diversos actos. Desde entonces y hasta ahora han realizado sus juntas dominicales de verano, la plazoleta Rubén Darío, donde se reunían además el Ateneo, otra entidad inorgánica cuyos integrantes se confundieron pronto con los itinerantes bajo el nombre genérico de los poetas de la plaza. Bueno, el estudio que hace Víctor Rojas es muy contundente y como les digo, un libro hermoso que sacaron ese día 3 en la Casa de la Cultura de Valparaíso. Cabe señalar que de los que no estamos en esa agrupación son Elina Torres, Mónica Tapia, también un profesor de castellano y que les habla. Pero fue muy, muy grandioso estar en esa presentación y que posteriormente iremos leyendo algunos trabajos, por ejemplo, de nuestra amiga, de la amiga, ¿cómo se llama? Bueno, vamos a buscar, pero leeremos de Alvarado Martínez, el que recién entrevistamos, que está en la página 16. Su poesía de Alvarado Martínez, el poema. Él es miembro activo de la agrupación de poetas itinerantes Rubén Darío, tiene una vasta y premiada trayectoria literaria, tanto en Chile como en el extranjero. Nació en San Bernardo, Chile, en 1966, actualmente reside en la localidad de Laguna Verde, Valparaíso. Ha participado en numerosos encuentros, presentaciones, conversatorios y antologías, tanto nacionales como internacionales. Tiene obras publicadas como Palomas de Papel, Poesía en Pandemia, El Faro, Poesías de mi Laguna Verde. Bueno, y como siempre, los poetas enamorados del puerto, él escribe Mi Valparaíso. Un baúl de recuerdos más allá del aire azul cuelgan colmenas de colores, con ventanas de cristales rotos y embrujados y techos oxidados por la sal que el mar se carcome, y olas de nácar como hojas de cuaderno, nacaradas, llevan sus alitos de estrella en el firmamento. Las huellas y sombras de una ciudad triste, fachada y columnas que vuelan como ángeles. Un silencio en penumbra recorre las escaleras suspendidas en los rincones misteriosos de Valparaíso,
jorobas que se llenan de pobreza y abandono. Llora la tarde por las escalinatas que sostienen la metrópolis flotante. Tarde de color cobrizo en el puerto, mientras la ciudad se bebe los barcos en la orilla en tiniebla. Bares y plazas, mágica y bohemia de los poetas, en un rincón del alma llevo a mi paraíso amado. El mar es una inmensa copa de vino en mi mesa. El mar tiene alma e historia de pescadores. Aquí nacen mis versos y mis candalejas en una noche amorotada y alcohólica. Las nubes son pañuelos al viento, como saludando a los cruceros que traen ciudad y turistas lejanos. Valparaíso viejo y encantado, llevo su memoria y leyenda. Escondida entre los cerros y gaviotas nacen mis versos, porque mis lágrimas se llenan de bálsamo cuando viajo por los rincones de Valparaíso, me duermo. Bueno, un gran trabajo de nuestro amigo entrevistado Eduardo Alvarado. Vamos a un tema musical, Jaime.

0: Estamos en Radio San Joaquín, en los mandos técnicos Jaime Ollaneder, y que les habla Gabriel Miranda, analizando el panorama. Bueno, hemos escuchado a Chuck Berry, uno de los destacados pioneros del rock and roll, que era muy característico del sonido de su guitarra, nunca lo cambió, y al mismo tiempo hacía un baile con sus pies que iba saltando hasta llegar al otro extremo del escenario y se devolvía. Hay un momento muy anecdótico que en su último año, Chuck Berry estaba muy amostazado por cuando John Lennon colocaba a Yoko Ono, y Yoko Ono tiraba un grito muy estridente, como si fuera una hiena o algo así, o un gato, a lo que él para el sonido de su guitarra y le dice que ya no va ya en esos gritos guturales y está muy quemado. Bueno, esas son las anécdotas de John Lennon ha tenido más respeto con este destacado rock and rollero y no haber intervenido a la Yoko Ono, que siempre muchas veces deja la embarrada. Incluso el de los Beatles, Paul, también detalló algunos inconvenientes con Yoko Ono. Bueno, siguiendo con la lectura, el presidente de la agrupación, Danilo Salinas, que nuevamente ha tomado el grupo y habló que el lanzamiento de este libro fue con muchos problemas, tuvieron unos bajones, se enfermó Lita Guardiola y posteriormente tuvo que tomar los originales de que había reunido Lita Guardiola y empezaron de cero nuevamente a hacer el libro. Y dijo, tuvimos baja, pero lo importante es que regresamos con fuerza, tomamos con más brío. Muchas veces también la municipalidad les prohibía o les metía en excusa que tal día no podían lanzar el libro porque estaba lloviendo. Y era una mentira. Ahora siempre están como restringiendo a los poetas. De Danilo Salinas, gracias Valparaíso. Gracias Valparaíso por permitirme nacer en tu cerro. Gracias Valparaíso por enseñarme las canciones del viento. Gracias por enseñarme la inmensidad de tus quebradas. Gracias por presentarme al quillá y a los hinojos y sus perfumes. Gracias por permitirme navegar en la niebla que se desliza en los montes donde los bordos son catedrales inmensas, puertos de gaviotas. Sueñas cuando los horizontes se despiden de tu mirada. Gracias, Valparaíso, por el barro de la infancia que abrazó mis pies descalzos. Gracias por enseñarme la historia de tu vida, tu traje de indigente, tu mirada melancólica. Los perros de la madrugada y el eco de sus ladrillos. Gracias, puerta de mi nostalgia, por ofrecerme el fruto del maqui bajo el sol de enero. Gracias, Valparaíso, por enseñarme el vuelo del tordo, de los jilgueros y el significado de sus cantos. Gracias, gracias por mostrarme la lluvia y ver cómo los chubascos cincelan la tierra ante el grito del agua. Te agradezco, Pancho de los mares, por ser parte de los huracanes que vienen del océano. Junto a las lágrimas de los navíos fantasmas, gracias, Valparaíso, por caer por los peñascos y volar junto a los milos que salen desde las manzanillas, Florida. Gracias, Valparaíso, por tatuar en mi rostro las cicatrices del cisne y el dolor en mi garganta inflamada de incendios. Gracias por hacer mía las miradas desesperadas de niños y niñas sin el susurro de sus juguetes. Gracias, Valparaíso, por mostrarme el destino de los volantines y la belleza de sus colores. Gracias, Valparaíso, por guiarme por la estela de mis tristezas, escuchando el lamento de la primavera, el canto multidalia del yal. Gracias, Valparaíso, por mostrarme el hambre de las madrugadas marchitas, por enseñarme a declamar y a gritar mis versos sobre la danza del viento. que viaja en las noches ciegas, quedando mi voz profundamente dormida bajo una manta de cartón. Gracias, Valparaíso. Bueno, la biografía del presidente Danilo Salinas Callaga nace un 25 de julio en la ciudad de Valparaíso, Chile. Sus intereses literarios despiertan en su época de estudiante, cuando empieza a escribir canciones y poemas. Finaliza su estudio de enseñanza media en el Liceo número 4 del Cerro Barón Valparaíso. Poeta, gestor cultural, reconocido dirigente social y de la Quinta Región, ha sido miembro de la agrupación desde hace más de 26 años. El año 2000 participó en los Juegos Poéticos de Otoño, organizados por la Sociedad de Escritores de Valparaíso, obteniendo el segundo lugar. Ese mismo año, con el poema La Ciudad Perdida, éxito que le permite ingresar a la Sociedad de Escritores de Valparaíso. Ese año ingresa al grupo literario La Mano, permaneciendo por más de 15 años. Los trabajos, el taller y la convivencia con sus pares proporcionan el contexto adecuado como poeta y formación lírica. Publicaciones: Cuando los silencios, 2011, 2017, Anfiteatro de los Tiempos a Valparaíso, y 2024, Valparaíso, Ecos de un Atardecer. Vamos a un tema musical, Jaime.
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1: Bueno, Brenda Lee, otra de las pioneras del rock de la nueva ola americana. Ella empezó desde chiquita cantando, se le veía en la televisión, y tenía casi el mismo estilo de gritar y tomar la canción country, porque al principio era una canción country, hasta que posteriormente se fue cambiando hasta tomar otras canciones como Bailemos al palo de la escoba o Cuando el barco de mis sueños regrese. Y fue muy aclamada por el público americano y también de Sudamérica. Recuerdo que en San Bernardo la escuchábamos en la radio. Siguiendo con otra destacada amiga, que también es una escritora invitada, Elena Torres Verdugo, es amiga de la agrupación, poeta, escritora y artista plástica, nacida y criada en San Fernando, Chile, con una vasta trayectoria artística. También, bueno, haciendo un paréntesis aparte, Elena también conoció muy seguido a mi pueblo natal, San Bernardo, y me cuenta sus momentos. Y dos importantes, en el 2019 su obra es traducida al inglés, bengalí y chino mandarín. En el 2020, premio a la trayectoria cultural otorgada por la agrupación de artistas locales San Fernando. 2022, es nominada Hija Iluche, la ciudad de San Fernando, Chile. Historial literario y premio. 1996, antología de mujeres que sueñan, nace un poema. 2013, conferencia Vida y obra de la joven, de la poeta chilena, Teresa Wilmón. En el 2014, antología bilingüe, El amor en la poesía, publicada en Estados Unidos. Antología Una plegaria por el mar, Cantos, publicado en Estados Unidos. Exposición Mascarones y Proa en San Fernando y Pichilemu. El 2015, inscripción de obra literaria para orquesta sinfónica, coro mixto, cantata a Colchorwe. El 2016, antología Entre Espuela y Camelia. 2017, antología Villa de San Fernando de Tinguiririca, sitio patrimonial. 2018, cuentos infantiles, colección El Zapato Roto. El 2024, premio de literatura Doctor M. Kiwa Estrella, otorgada por el Colectivo Cultural Internacional Utopía Poética, Universal Filial USA, Michoacán, México y California. Bueno, la vasta trayectoria de Lina, ella es mi hija literaria, que suman también en lo que escribe Plaza Sotomayor, de Lina Torres. Los automóviles nacen, mecen. Los automóviles mecen sus monedas, junto al vendedor de saxo andino. Una línea francesa entona y recuerda, en la esquina llora un gorrión descalzo. Espiran gaviotas en edificios notariales. Fragmentos sobresalen desde hojas violentas. Los muros no coinciden, la hebra surge una flecha de agua. Barcos. Calles oscuras humean ventanas sin abrir. Una jaula con agua permanece en espera del visitante inglés. Como primavera ondulante se alejan barcos de la bahía. El puerto queda ciego, sin bastones. La rutina cambia al doble margen de las orillas. Taladrado asfalto contrae reflejo, empuja realidades, anota y escribe nombres repetidos, como ecos que saltan al plan. Una bandera ondula, un silencio acróstico. El canto de la escalera. Bueno, las escaleras son muy importantes también en el puerto. La tarde, sus muelles zulan ritos solemnes, sonidos crepusculares agitan revueltas espumas. Con burbujas enanas escribo a la vida. Debajo del sol, cristales bisiestos cantan y chocan. Observo un corto pantalón sostenido, encoge la infancia, donde protejo vocales y un ábaco azul. Tras la sombra retrato una fiesta, grabo un cántaro con verdades ocultas. No son hojas prohibidas, tampoco es viento, es un árbol nuevo. Bueno, la poesía de Elina Torre, también socia de la SECH. Recuerdo que en San Bernardo, cuando teníamos la sala Gabriel Miranda, pude entregarle el carnet de socia. Vamos a un tema musical, Jaime.

Hemos escuchado una destacada canción, o sea, cantautora que ha creado su propia obra de la música country que conforma una fuerza tremenda, Dolly Parton. Ella al mismo tiempo compuso la canción esa de El Guardaespaldas, pero era de otra manera el tema del Guardaespaldas, pero que le hicieron más de acorde al siglo y darle un mejor modernismo, porque la música country de repente desvirtúa la guturación o el grito que le da énfasis al final, para hacerla como una balada, y que la película fue fabulosa, El Guardaespaldas, donde trabajaba Kenny Connor con la otra cantante de color. Siguiendo con esta antología del Paraíso Nuevas Alpes de los Poetas, nuestra amiga Mónica Tapia, que ha caído al hospital de Valparaíso, bueno, ella siempre estaba afectada de los riñones, había sido operada, estaba en tratamiento, y uno de los nietos avisa por Facebook que su abuela volvió al hospital. Bueno, Mónica Tapia Espinosa, bajo el seudónimo Mónica Mare, le dimos hace pocos años el premio Patio del Sur con un retrato, y hay una anécdota muy especial. Estábamos con Danilo Salinas cuando una mujer, bueno, al final ya de, y ella no estaba, cuando al final de la presentación, la mujer torpe empezó a desarmar los regalos y quería decir, muestra lo que va, que es lo que hay. Bueno, y Danilo Salinas tuvo que darle la triste misión a Mónica Tapia, que esa mujer había roto los regalos. Bueno, Mónica Tapia no dio tema de perdón, la expulsó inmediatamente. Yo le dije también a Mónica que ese fue un mal gesto, y el retrato para Mónica y también el galvano de vídeo donde aparecía su nombre grabado. Ella decía que venía a ser como un premio Nobel para ella ese premio. Bueno, de su biografía, amiga de la agrupación, conocida por su seudónimo Mónica Mare, envía su saludo cálido como es ella. Abrazo a mis hermanas y hermanos poetas itinerantes, Rubén Darío, con todo mi cariño hacia vosotros desde siempre, Mónica. Poeta orientadora, docente de profesión, cantautora y gestora cultural. Escribe poesía, cuento y novela, cine, teatro y música. Trabaja en su escuela literaria Mónica Mare. Como delegada en Chile, ha realizado el 13 Festival Internacional de Poesía Grito de Mujer del Grupo Mujeres Poetas Internacional. Es parte de 14 antologías en Chile, Colombia, Uruguay, Estados Unidos y Alemania. Ha sido jurado chileno en La Haya, en Nueva York. Bordea una producción de 1.000 poemas sin editar. De nuestra amiga Mónica Tapia, el poema Mujer del Puerto. Ah, cómo es de bello ser mujer del puerto, de esta raza remangada, apasionada, tía, que lo ilumina todo, marejada perente, subida hasta los muros para fecundar las flores, mito del oscuro. Si tienes dentro a una mujer del puerto, por ahí vamos con los ojos llenos de mar azul o alborotado, hurgando fruta fresca en el mercado para el manjar de nuestras mesas, urdiendo redes, buscando la alegría, llevando a los críos de la mano, meneando gracia por las callecitas nuestras, izando la bandera de los pechos, donde no hay trecho sin promesa, sin pasión o sin semilla. Que se vengan incendios, terremotos, los ignotos designios naturales, los reversos, nada apaga su chispeza,
su fogón probado, reinventado una mil veces, sobrevivientes seguras de todos los infiernos, para crear todos los días la fiesta de los besos, otro puñado de maná, otro universo, otro país que escuche su ira y su silencio, otros andamios para pintar su paraíso, otro esplendor nocturno sobre el agua para parir el amor, Valparaíso. El trabajo es muy grande. Estaba muy feliz cuando le regalé Cristo de Alambre y decía que lo tenía ella en un lugar muy especial. Pero me echó a volar el alma. No me caía en el cuerpo, pero me violaba el alma. Cada vez que me miraba, me sacudía estrella, me desnudaba el alma. Traía tras día tecito de bergamota y el corazón hecho mole, mota, para arrullarse en el mío. Me cubría de rocío en su mirada de océano y se me hacía de ébano la noche cantando juntos. Nunca fue más bello el mundo que en ese otoño colorido. Yo que desterré al Cupido a los quintos infiernos, viene Dios y me regala un hombre niño, nuevecito en su mirada, obsesionado en mi corpiño, en mi bello prendedor, relampagueando en todo, al estrello en mi latido y mi temor. Pero tenía más de 20 y 20 menos de los míos. Mis amigos no querían ni ver, pero los suyos me adoraban. Con nosotros se juntaban a cantar bajo la lluvia, y aún su magia fluvia y me hace cantar otra vez. ¿Dónde estás, porteño bello, con el sello encantador de tu risa dentro mío? Yo fui fiel a ese recuerdo y permanezco en el fresco atardecer del Cerro Alegre, esperando su célebre rito aquel de desnudarme en tu mirada. Ahora que eres todo un hombre, tal vez no dé pavor tu beso y el exceso de ternura y de deseo que me enamoraba y que me dejaba horas riéndome contigo y sin paraguas, ahí mismo en el paseo yugoslavo, cuando el amor lo trajo un niño. Bueno, la poesía grande de Mónica Mares. Vamos a un tema musical. Ahí mismo.

Entre el espiritual y el jazz, los artistas de color dieron esa fuerza tremenda. Por eso Elvis Presley, en la mayoría de sus canciones, llamaba a los artistas de color para hacer coro a sus baladas, porque tenían una fuerza muy especial y siempre le preguntaban a Elvis Presley por qué anexaban gente de color. Bueno, él les contestaba, pero sabía que había una ironía en los representantes de periodismo. Siguiendo con la literatura, bueno, de mi obra, Gabriel Miranda Riquelme, Gabriel Miranda Riquelme, nace en San Bernardo el 1 de septiembre de 1950, amigo de la agrupación de poetas itinerantes Rubén Darío, escritor, poeta, cronista y comunicador radial, dirige el informativo Patio del Sur. Ha sido presidente del Centro Literario Andén de San Bernardo y vicepresidente del Centro Cultural Chena. Desde 1986, editor de la revista Ventana Literaria. También edita anualmente la revista literaria Ámbar y el cómic Juan Graffiti. En internet se encuentra en el catastro Carnet Lírico del Cibut y en Wikipedia bajo la entrada de escritores chilenos. Pertenece a la Sociedad de Escritores y Escritoras de Chile y a la Academia de Literatura Latinoamericana de México. En estos días, además, ha sido nombrado y homenajeado. Obras, antología del Centro Literario Andén en 1980, San Bernardo Imágenes Azules en 1984, Milenio, Luna y Ancestro 2000, coautoría con su hermana Jacqueline Miranda. Los autos, Maldoni y La chica del Paseo Ahumada, 2017, novela. Bueno, de mis poemas que leí ese día. Miradas. Se tienden las miradas en el zarpe de un barco y la mujer tira al océano el último poema dedicado. Lleva el surrealismo del adiós como el dibujante del puerto, coloreando las casas suspendidas. Y un viejo locutor de frecuencia modulada da la temperatura mirando tras del ventanal, la chica gimiendo en el puerto. Siete espejos. Se alineaban como gaviotas entrando a los siete espejos. Mi prima sonriente indicaba, ahí están las que te tratan de tú. Y un fotógrafo clásico las hace brillar en el flash. Los marinos americanos las abrazan como un bello souvenir para contar cuando sea viejo de sus viajes a Valparaíso. Alucinados. Por estos cerros quedaban los alucinados. María Luisa Bombal con Borges en las terrazas. Año sabático se da Estela Díaz antes de morirse. Carlos Mellado igual. Recorre las imprentas del puerto. Neruda en el siglo XX les dice a su invitado, es hora de irse. Los zapatos verdes de tacones de Matilde Urrutia brillan más que nunca desde las alturas mirando extasiada el mar. Y el fugitivo ilustre de residencia en la tierra bajará por el ascensor de Cerro Lechero, escondiéndose entre mujeres, buscando el aire del mar. Bueno, hay una crónica breve que escribo, estimados auditores, donde hablo del famoso hotel El Brighton, donde muchas veces la bohemia se junta a leer y yo me tuve que quedar ahí porque tenía que retirar una antología. Es de noche, corría el año 2019 aproximado. Saludo a Huésped y Juan Cameron. Desde la metrópoli viene Florillé Escobar, Matilde Huanchulaf. Conversamos y brindamos con el profesor Emilio Barraza. Entre la gente, un viejo marino saca fotos como loco. Y las lecturas no se dan de esperar, y el poeta Barraza en su filosofía me pregunta, ¿por qué los santiaguinos aman tanto Valparaíso? ¿Será por la historia, por Neruda prófugo, en el tiempo de González Videla?
Ya todos se van despidiendo y antes ya había cancelado para quedarme en una pieza del Brighton. Da la visión hacia la Plaza Neal Pinto. Ya es de noche, observo cómo de a poco empiezan a encenderse las luces del cerro. Parece un hermoso árbol de Navidad. Quedo extasiado y observo abajo en la plaza cómo se reúnen jóvenes y damas, fuman y gritan. Escucho radio para no escuchar la gritadera y cuando amanece miro el amplio océano de Valparaíso. Por estas calles anduvo Rubén Darío y trabajó en aduana. Y de repente me fijo hacia el este, hay un tremendo cementerio ascendido en uno de sus cerros. Le conté este año en la Filsa al poeta Rodrigo Verdugo de ese surrealismo del cementerio visto desde el Brighton. Se reía el poeta Emilio Barraza. Y ahora sé que el Hotel Brighton en ese tiempo lo administraba el hijo del nortino poeta Benjamín Morgado, poeta que se enfadó en San Bernardo al ver tan poca gente en el salón consistorial. Y me preguntaban los jóvenes y le dije, lárgalo nomás, el homenaje, y así se hizo. Caromi, Crónicas en Valparaíso, producido, producto del lanzamiento de una antología. Vamos a un tema musical, Jaime.

Bueno, hemos escuchado una canción de las primeras de Elvis Presley. Y bueno, habían diferentes tipos de baile. Aquí habla del shake. Fueron cambiando hasta el rock and roll. Hay un cronista que admiro mucho, ya no está con nosotros y fue Premio Nacional de Literatura, Joaquín Eduardo Bello. En su libro Memoria de Valparaíso nos da una sorpresa que no todos han contado, ningún crítico, ningún estudioso, ningún catedrático, que ha tapado un poco la historia, y él ha sido más claro en decir cómo algunos escritores no alcanzaron a estudiar todos los momentos que ellos pudieran. Y dice en la página 33, los jóvenes se vuelven más ignorantes y necios en las aulas, porque en ellas no leen ni oyen las cosas que más relación tienen con la vida. Docenas de niños se suicidan en la época de exámenes. El liceo es para ellos un terreno mortífero. A mí me salvó cierto humorismo revoltoso y creador. Me salvó mi dosis de locura. A veces me pregunto si acaso hace bien o mal a un niño el haber estudiado a fondo el guiriguay que le exigen en los liceos. Creo que un estudioso se apesta. La lista de personas más o menos famosas que no fueron brillantes en el colegio sugerente. El mismo Santibán cuenta que cursó hasta el quinto año del Instituto Nacional. En Santiago fue expulsado de la Escuela de Arte y Oficio. Carlos Molla Lynch, actual embajador de Chile en París, y ante la UNESCO aclaró que en el colegio y en su casa lo llamaban bobalicón o tupido. Dalmar llegó apenas a segundo año. González Vera no pasó en los estudios primarios. Daniel de la Vega no alcanzó a quinto año. Hugo Silva no pasó a segundo. Nicomedes Guzmán se educó en escuela nocturna. Algo parecido se puede decir de Alón, de Óscar Castro, de Manuel Rojas, de Pablo Neruda, de Marta Brunet y de Pessoa Belli. Finalmente a Gabriela Mistral la tildaron de retardada mental. Bueno, la clasificación clara de un cronista como fue Joaquín Eduardo Bello le da esa pincelada en los recuerdos de Valparaíso, en los liceos, en la escalera, ese olor cuando alguien está vendiendo pan amasado, lo sentía. Y bueno, un gran investigador que muchos lo tiran de un cronista burgués por el apellido, porque él viajó muchas veces a Francia. Vamos a un tema musical, Jaime.

0: Bueno, ya estamos llegando al final del programa Patio del Sur. Nos encontraremos el próximo lunes con más historias, con más momentos culturales. Agradecer a Jaime Ollanedel, quien hizo posible que esta transmisión llegara a ustedes. Y nos estamos viendo el próximo lunes con más historias, con más momentos culturales. Buenas noches, amigas. Buenas noches, amigos.
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2: La hora exacta en San Joaquín.
3: 20 horas, 3 minutos.
1: La temperatura del momento.
4: 21 grados.
5: Humedad 35%.

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prepárese porque está hueco un desayuno. ¿Nos fuimos? Ya. Yo canto esta cueca larga con todito el sentimiento, con la pena de estar lejos, pero el corazón contento. Contento está el corazón, a pesar de los desvelos, rodando de tumbo en tumbo, y sigo siendo chileno. Chilenito sigo siendo. ¿Quién me lo habrá de quitar? Aunque las noches sean largas, siempre tendrán que pasar. Siempre tendrán que pasar. De eso yo estoy bien seguro. Nunca se ha visto que nadie pueda parar el futuro. El futuro no se para. Yo lo siento y lo lamento. Quien quiera que haga la prueba de hacer pichí contra el viento. Contra el viento no se puede. Mi vida estoy comenzando a contar la cueca larga que inventé un día soñando. ¡Eso era mierda! ¡Ay! ¡Ay! ¡Ay! ¡Ay! ¡Ay! ¡Ay! ¡Ay! ¡Ay! Les voy a contar, señores, ramillete de jazmines, cómo es que estoy tan relejo, pero sigo estando en Chile. En Chile sigo viviendo, dulcecito de alfeñique. Mi corazón se quedó en una calle de Iquique. En una calle de Iquique. A mí no me sacan pica. He dejado la garganta en un boliche de Arica. De Arica son los boliches donde la plata se gasta. Mi sombrero y mi cabeza se quedó en Antofagasta. De Antofagasta me vuelvo porque así me da la gana. Yo dejé los pies bailando en la fiesta de la Tirana. De la Tirana yo parto de la mano de una niña. Regalé mi costillar en una quebrada de Mamiña. De Mamiña voy bajando hasta llegar a las aguas. Enterré un ojito triste en la arena de Pisagua. De Pisagua sigo yendo por esos cerros y a pata. He dejado el otro ojo mirando a Chucky Camata. De Chucky sigo bajando derechito pa' Calama. ¡Ay, dejé man!